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2: 19 con 29 minutos.
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2: 20:23.
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2: 20:56.
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2: 21:25.
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2: 1:02.

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2: 2:02.

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2: 5:30 minutos.
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2: 5:54.
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2: 6:32.
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0: Junto a Adriana Grande estamos arrancando este programa. Saludos a todos, a todas. Buenos días, bienvenidas y bienvenidos al Pan con Nata desde Super 949. Te mandamos un abrazo enorme. Feliz día miércoles. Ya estamos en la mitad de la semana, cúspide de la semana. Y estamos felices de estar contigo. Gracias por ser parte de este programa. Gracias por acompañarnos desde diferentes rincones. Y muy tempranito, ¿ah? Chévere tenerte con nosotros. Pasémosla bien, esa es la idea, disfrutar siempre de buena música, notas especiales, invitados y mucho más. Bueno, mañana con un diecito también, muy clásico en nuestra ciudad de Cuenca, este frío, a pesar de que el sol está ya apareciendo a esta hora. Las montañas se ven soleadas, las hermosas montañas de la ciudad. 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Y también el Tomorrowland. Bueno, hasta las 9:30 minutos, aquí estamos desde el estudio principal. Un abrazo.
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Desayuno en América, los Super Trump con nosotros. Buenos días, 6:47. Quiero contarte que se celebra el día de hoy. Hoy es el Día Mundial del Cerebro, señoras y señores. Además, el Día Mundial del Síndrome del Cromosoma X Frágil. Ya te vamos a contar todo esto. El Día Mundial contra la Minería a Cielo Abierto. Y el Día Mundial de la Hamaca. ¡Qué maravilla! Hace un buen rato que no nos subimos una hamaquita a descansar. A quedarte dormida, dormido ahí. ¡Qué maravilla! Día Mundial de la Hamaca. ¿Qué puso este Día Mundial? Según dicen los que saben, la celebración de este efeméride tiene como finalidad destacar la creatividad, destreza y evolución, además de la utilidad de este producto artesanal. En varios países del hemisferio norte y algunos del sur se celebra esta fecha debido a que marca la mitad del verano. Ah, ok, entendible. Ahora mismo muchos, en el hemisferio norte sobre todo, están en verano, están tirados en su hamaca a estas horas de la mañana. Está bien, chéverísimo. Delicioso despertar. Bueno, día de la hamaca, pero no solo eso. Día del síndrome del cromosoma X frágil. Hoy se rinde un homenaje a aquellos pacientes que padecen de una enfermedad causada por la mutación de un gen vinculado al cromosoma X. Con esto se pretende divulgar información acerca de esta patología, como promover la inclusión en las personas diagnosticadas con este síndrome. El síndrome del cromosoma X frágil, también conocido como el síndrome de Martín-Bell, un trastorno genético pues caracterizado por la mutación del gen FMR1 asociado al cromosoma X. El gen produce una proteína necesaria para el cerebro para que crezca adecuadamente. Patología que se presenta en ambos sexos, menor prevalencia en el sexo femenino, ya que poseen dos cromosomas X, siendo protegidas por el segundo cromosoma. Algunas de las características de este síndrome: discapacidad intelectual, retraso en el habla y en el lenguaje, tendencia a evitar el contacto visual, dificultades para gatear, caminar o voltearse, palmotear o morderse las manos, comportamientos hiperactivos o impulsivos, articulaciones flexibles y torso muscular bajo, pies planos, aumento de dimensiones del cuerpo, orejas o frente, mandíbula prominente o la cara alargada. Este es el cromosoma X frágil y hoy es el día del síndrome mundial de este cromosoma. El Día Mundial contra la Minería Cielo Abierto también. Esto para concienciar a la población y las naciones del mundo acerca de los efectos nocivos de esta actividad, conocida igualmente como la mega minería en el medio ambiente, el ecosistema y la salud de las personas. Bueno, no creo que haya en este planeta mega minería o minería a cielo abierto que sea responsable. Pueden decirte lo que puedan decirte, pero a la final el daño a la naturaleza es irreversible. Eso está clarísimo. El daño es irreversible. Así que ante eso creo que ni siquiera hay que hablar mucho. Y el día del cerebro, de la materia gris, como se conoce también, la Federación Mundial de Neurología elevó su voz para proclamar el Día Mundial del Cerebro y para celebrar el 22 de julio, promoviendo de esta manera la necesidad de crear conciencia sobre el potencial de riesgo y sobre las enfermedades. Pues la discapacidad puede aparecer en cualquier momento si es que tú no cuidas tu cerebro en cualquier momento de tu vida. Así que hay que cuidar cerebro para todos. Pues recuerda que el cerebro consume el 20% de la energía y el oxígeno que consume todo el organismo, pues es una partícula casi microscópica,
pues que puede localizarse alrededor de 100.000 neuronas. Esas son las particularidades del cerebro. Representa el 2% del peso corporal, está conformado por un 73% de agua, transporta la información a una velocidad de 268 millas por hora, más rápido que un vehículo de Fórmula 1, y la funcionalidad del lado izquierdo del cerebro está asociada con el análisis, la lógica, las matemáticas, el lenguaje y la secuencia, mientras que el lado derecho desarrolla la creatividad, la intuición, los sentimientos, la imaginación y todas las artes. Así que bueno, a cuidar el cerebro, cuidado con sus accidentes cerebrovasculares, muy común. Eso andamos celebrando.

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2: 6:59.
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Hace un año atrás, 22 de julio del año 2025, dábamos a conocer tempranito la noticia, la triste noticia, la muerte del gran Ozzy Osbourne. Murió a sus 76 años de edad, Ozzy Osbourne. John Michael Osbourne, conocido como Ozzy Osbourne, Brickman en Inglaterra y en el Reino Unido, gran cantante, músico, compositor, reconocido indudablemente por haber sido el vocalista de la banda de heavy metal Black Sabbath, por su carrera en solitario también. Participó en la grabación de 9 álbumes de estudio con Black Sabbath, los cuales Paranoid, Sabbath Blondie, entre algunos otros, llegaron a ventas millonarias y son considerados por quienes saben de música, por la crítica especializada, como pioneros y referentes del heavy metal. En su carrera en solitario también publicó tremendos discos, increíble cantidad de éxitos, elogiados por la crítica también. Canciones como esta que estamos escuchando impulsó a otros artistas, a jóvenes músicos. Por eso se le conocía como el padrino del heavy metal. Y también su apodo principal, el príncipe de las tinieblas. Controversial, por supuesto que sí. Un estilo completamente diferente, único. Ozzy Osbourne aparece en la octava posición de la lista de los mejores vocalistas de metal, según la revista Hit Parade. Ha sido certificado por la Asociación de Industria Discográfica de Estados Unidos como multiplatino por las ventas de varios álbumes en solitario. Las ventas totales de sus discos como solista, sumadas a las producciones de Black Sabbath, alcanzan fácilmente los 100 millones de copias. Como miembro de Black Sabbath, fue nada más y nada menos ingresado en el Salón de la Fama del Rock and Roll, al igual que en el Salón de la Fama del Reino Unido. Como solista y como miembro de la agrupación, también posee una estrella en Brickman, también en la calle de las estrellas, y en el Paseo de la Fama de Hollywood también. Premios MTV, Europe Music Awards. Ozzy Osbourne ha recibido un galardón de ícono global en el cambio de siglo. Bueno, o sea, la verdad ha sido increíble. Tenía su propio show de televisión por la cadena MTV, basados en el día a día de él y de su familia, de Osbourne. Y en el 2023 apareció en el puesto número 112 de la lista de los 200 mejores cantantes de todos los tiempos de la revista Rolling Stone. Sí, él es Ozzy Osbourne, que lamentablemente, como les dije, hace un año atrás exactamente dábamos esa lamentable noticia, contándoles que el príncipe de las tinieblas nos había dejado. De eso ya un año ha pasado. Un año

recordando y haciendo un merecido homenaje a un par de canciones de Ozzy Osbourne. Ay, ese Dreamer es espectacular, no hay nada que hacer, que es un temazo muy, muy, muy bueno. Qué pena de Ozzy, me están escribiendo aquí. Claro, claro. Bueno, gracias. 0980-923-949. A esta hora, a las 7:17 minutos, tenemos 11 grados en la ciudad de Cuenca. La misma sensación térmica de 11 grados. Posibilidades de lluvia para el día de hoy, nada que ver.

Esta es una canción preciosa de Billy Idol. Es hermosísima, la verdad. De lujo. 7:22 minutos. Aquí andamos contigo en Super 949. 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Espectacular. Bueno, se sigue hablando sobre el fenómeno del niño hoy, diario El Universo. También habla sobre este tema y dice que el niño de este año 2026 será el más devastador jamás registrado. Hay un 90% de probabilidades de romper todos los récords de calor en el planeta. El evento ya declarado oficialmente podría convertirse en el más intenso de la historia y agravar los efectos del calentamiento global. Es que los modelos climáticos más recientes apuntan a un escenario sin precedentes en el fenómeno del niño que comenzó oficialmente el pasado 11 de junio. El evento tiene alrededor de un 90% de probabilidades de convertirse en el más intenso jamás registrado, según un análisis del científico Sheikh Hauser, investigador del Baker Heart y autor del séptimo informe de evaluación del panel intergubernamental sobre el cambio climático. La proyección indica que las temperaturas del Pacífico ecuatorial podrían alcanzar hasta 3.6 grados por encima del promedio histórico, un nivel muy superior registrado durante el poderoso episodio del año 2015 y 2016. Y hasta ahora ostentaba el récord moderno. Pues el científico analizó 667 simulaciones de 14 modelos estacionales distintos y concluyó que la probabilidad de superar el récord anterior es cercana a un 91%. La Organización Meteorológica Mundial ya advirtió que el evento evolucionará rápidamente hacia una fase fuerte entre julio y septiembre, mientras que el Centro de Predicción Climática de la NOAA estima una probabilidad superior al 80% de que se consideren condiciones del niño muy fuertes antes de que termine este año 2026. Estas previsiones se sitúan al fenómeno del niño entre los más extremos de la historia. Los expertos advierten que un niño de esta magnitud podría aumentar el riesgo de olas de calor extremas, sequías e inundaciones en distintas regiones del mundo, especialmente en países del sur de América. Dentro de ellas, sí está Ecuador. La preocupación radica que el fenómeno se desarrolle sobre un planeta ya más cálido por el cambio climático, lo que puede intensificar los eventos meteorológicos extremos. El antecedente más cercano es el episodio del año 2023-2024, que coincidió con récords históricos de temperaturas y convirtió al 2024 en el año más caluroso desde que existen registros. Si las proyecciones actuales se cumplen, el 2026 podría convertirse en el segundo año más cálido de la historia de nuestro hermoso planeta y aumentar la probabilidad de que el 2027 rompan nuevamente todos los récords de calor. Así están las cosas. Bueno, aún así los científicos piden cautela. El fenómeno todavía no ha alcanzado su máximo, su pico. Y las proyecciones siguen siendo estimaciones. Los récords sí son llamativos, pero lo que realmente importa son los impactos. Es lo que han dicho los

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Bueno, son las 7:39. 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Bueno, quiero contarte, esta noticia no ha sido confirmada por la FIFA, pero se ha vuelto bastante viral. Indudablemente que para muchos, el último partido siempre tiene un significado muy especial, ¿no? El campeón del mundo, el que jugó ahí en algún momento, los dos mejores equipos del mundo. Se fijan en muchas cosas, pero a el césped, como que no muchos le paran bola. Bueno, dicen las malas lenguas que para la FIFA el césped se ha convertido en un exclusivo objeto de colección. Tras la final del mundo, disputada el pasado día domingo en el estadio MetLife en Nueva Jersey, la organización ha anunciado la comercialización de fragmentos del terreno del juego, o sea, un trozo de césped, los cuales han sido encapsulados en cubos de resina con unos grabados especiales que incluyen la fecha del encuentro, el escenario deportivo y el resultado del partido. Las piezas conmemorativas tienen precios que van desde los $450 para las versiones más básicas, mientras que las ediciones premium, acompañadas de miniaturas y certificados especiales, alcanzan los $3,000. Cada diseño cuenta con una producción limitada de 2,026 unidades, o sea, del año. Y según las estimaciones, la venta total podría superar los $11 millones en beneficio, ya les dije de quién, de la FIFA. Los artículos, según dice la información, estarían disponibles únicamente para compradores en Estados Unidos y en Europa. La cancha utilizada para el encuentro definitivo requirió cerca de 10 meses de preparación en una granja especializada antes de ser trasladada e instalada sobre el sofisticado sistema de ventilación. Sin embargo, la iniciativa ha despertado bastante polémica en New Jersey, donde autoridades locales cuestionaron que la FIFA obtenga ganancias por un terreno cuya adecuación también contó con recursos públicos. Algunos dicen que la FIFA no ha dicho nada, y otros dicen, es que habrá gente que pueda comprar un trozo de césped ahí porque a lo mejor jugaron o a lo mejor ni lo pisó nadie.
todo caso eso está pasando. Pero en este mundo donde hay pastores que venden terrenos en el cielo, empresarios que ya están vendiendo tierras en la luna y en Marte, donde se venden estatuas invisibles o guineos pegados en una pared blanca con una cinta por millones de dólares, o Balenciaga que vende una bolsa plástica por miles de dólares, ya todo es posible y nada, nada nos sorprende.

Cerati con nosotros aquí en Super 9. Son las 7:54 minutos ya. Bueno, vamos bastante bien a tu lado. 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Escuchen el resultado de un estudio alemán de unos científicos. Besar a tu pareja durante 22 minutos al día te puede llegar a sumar hasta 7 años extra a tu esperanza de vida. Tal cual lo estás escuchando. Parece que besar a tu pareja, bueno, puede beneficiar a tu salud y a la longevidad. Aunque durante años ha circulado la idea de que 22 minutos de besos al día podrían alargar la vida, no existe una evidencia científica que confirme una cantidad exacta con ese efecto. Sin embargo, diferentes estudios hechos en Alemania han demostrado que los besos y el contacto afectivo pueden tener beneficios muy positivos para la salud física y emocional. Al besar, el cuerpo puede liberar sustancias como oxitocina, relacionada con el vínculo y la conexión emocional, dopamina, asociada con el placer y la motivación, serotonina, vinculada al bienestar y al estado de ánimo. Además, los momentos de afecto pueden ayudar a disminuir el estrés y reducir considerablemente los niveles de cortisol en el organismo. Más allá de la respuesta química del cuerpo, los besos también cumplen un papel importantísimo en las relaciones, ya que favorecen la cercanía, la confianza, la expresión del cariño entre las parejas. Un gesto sencillo de amor puede convertirse en una forma de fortalecer los vínculos y aportar bienestar emocional a la vida diaria. Dicen en el estudio los científicos alemanes que las personas que besan a su pareja, bueno, no exactamente por 22 minutos, pero tienden a estar aproximadamente por cada minuto de beso, tienden a estar 10 minutos completamente bien. Ok, entonces 6 minutos de besos quiere decir que tienes una hora de tranquilidad, pero total. Todo esto ayuda a tu bienestar diario, indudablemente, a que tú estés bien diariamente. Y si besas a tu pareja antes de dormir, eso también te va a hacer y te va a ayudar a conciliar mucho mejor el sueño y tener un sueño reparador, dicen los científicos alemanes, diariamente. Y si besas a tu pareja antes de dormir, eso también te va a hacer y te va a ayudar a cons-

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2: 8 en punto.
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verdad que es un tema espectacular. Seguimos contigo, brilla el sol sobre nuestra querida City. 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Bueno, quienes andan de cumpleaños, felicidades el día de hoy. Feliz cumpleaños a todos los que decidió la vida traerlos al mundo, pues un 22 de julio. Dentro de ellos, nada más, este señor que está sonando con nosotros, está en nuestro escenario, Don Henley. Nació un día como hoy en 1947. En Texas, en Gilmer, Texas. Tremendo cantante, tremendo baterista, compositor también. Fue parte de la banda de Eagles. Pero en 1982 dijo, yo me voy a mi onda en solitario. Y ha ido muy bien. Don Henley, de cumpleaños. ¡Felicidades! Y aquí un lujo de tema.

John Henley de cumpleaños el día de hoy, 8 de la mañana con 19 minutos. Quiero contarte que Ecuador y Canadá formalizan este día viernes, pasado mañana, 24 de julio, un nuevo acuerdo comercial, según se ha informado desde el Viceministerio de Promoción de Exportaciones e Inversiones. El funcionario Roger Crespo, que es el viceministro, señaló que la firma se llevará a cabo en territorio canadiense y destacó que este paso busca consolidar la relación económica entre ambos países, además de ampliar las oportunidades para los productos ecuatorianos en ese mercado. El anuncio se realizó durante la presentación de un programa bilateral destinado a respaldar a pequeñas y medianas empresas exportadoras dirigidas por mujeres. Crespo subrayó que Canadá es un destino estratégico para las exportaciones nacionales y sostuvo que este tipo de iniciativas pueden ayudar a que más emprendimientos femeninos mejoren su capacidad competitiva, lleguen a nuevos mercados y aporten mayor valor a la economía ecuatoriana. Así que bueno, siempre esta clase de noticias nos dará mucho gusto contarte. Ecuador y Canadá suscribirán este tratado de libre comercio el próximo día viernes.

esta mañana. Gracias. Cada uno de tus mensajes, 0980-923-949. Seguramente recuerdas esta canción que es parte de nuestra infancia. Creo que crecimos con bandas sonoras como estas. Bueno, no te tengo una muy buena noticia, pero a ver. Ese saxofón legendario de Plus Johnson. Bueno, la mala noticia es que ha fallecido Plus Johnson, el saxofonista de este icónico tema de la Pantera Rosa, ganador de un premio Grammy, por cierto. Ha fallecido Plus a sus 94 años de edad. Plus Johnson interpretó este célebre tema de la película en el año de 1963. En esa película, que una icónica interpretación de Peter Sellers como el actor de inspector Jacques Clouseau. ¿Se acuerdan, no? Bueno, Plus Johnson, además de saxofonista, un músico de salón, un músico de estudio, especializado en jam blues, en rhythm and blues, antes de convertirse en un respetado músico de sesión, tanto en vivo como en estudio. Grabó temas muy buenos con Frank Sinatra, King Cole, Barbara Streisand, entre algunas otras estrellas. Pero indudablemente, si es que tuvo uno que le marcó de por vida, era poner el saxofón a la Pantera Rosa, el tema de la Pantera Rosa.

Bueno, paz en la tumba de Plas Johnson. Y gracias por esa interpretación magistral que ha sido parte de nuestra historia, indudablemente. Parte de nuestros recuerdos. 826.

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2: 8:30.
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escucha y es un chévere tema. Gracias. Muy buena sugerencia. 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Bueno, déjame contarte. Muchas veces decimos, hoy el matrimonio es muy caro, casarse es caro. Pero si es que vas a Corea del Sur, hay un incentivo para los que quieran casarse. Si el amor no te ha sonreído por estos lares, bueno, puede que en otra latitud sí. Así que si es que vas a Corea del Sur en algún momento, estas vacaciones, viajas para allá, puedes casarte. Nada más y nada menos, $43,000 es lo que te pagan por casarte en Corea del Sur. El Consejo del Distrito de Seonggung en Busan ha aprobado fondos para el programa de matrimonios, una iniciativa pública de emparejamiento diseñada para combatir la baja tasa de natalidad en Corea del Sur. Los residentes, trabajadores y personas que residan ahí, que sean ilegales, nacidos entre 1981 y 2001, pueden recibir un incentivo inicial arrancando desde $360 para ir a una entrevista. Escúchame esto. $360 para ir a una entrevista y formalizar una relación derivada de las citas a ciegas de este proyecto. O sea, si no tienes novia, te la consigue. La administración local ofrece un paquete financiero integral que incluye un bono de bodas de $14,700. Ese es el bono de bodas. Y ayudas habitacionales que llegan hasta los $43,000 para las parejas consolidadas. ¿Qué les parece? O sea, dices, a ver, voy a arriesgarme con esto, a ver si es que el amor está aquí en Corea del Norte. Señor, ¿será que me puedo inscribir para el programa de citas ciegas? A ver, ok, tiene aquí estos datos. Listo. Sí, de acuerdo. Está usted dentro de lo que necesitamos. Nació entre 1981 y 2001. Ok, perfecto. Tome, $360 para que vaya a las entrevistas. Vas a las entrevistas. Oh, sorpresa. Te sale por ahí una chinita, una coreana. Muy guapa ella. Y decides casarte, ¿no? Te dicen, a ver, para la boda $14,700, para que sea una boda muy chévere. Y luego, ya que están casados, claro, necesitan dónde vivir, $43,000 más por pareja consolidada. ¿Qué les parece? Buenos incentivos, ¿eh? Ya saben, Corea del Norte es donde el amor te está esperando. Sufras por ella. En Corea del Norte hasta te pagan por casarte.

Bueno. Buen tema este. 8:51, David Moreno Calle a las 9 de la mañana, charlando con nosotros aquí en el Pan con Nata. 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Bueno, le mandamos un abrazo a Nati, que nos está escuchando desde la tierra de los tres guanes, desde la maravillosa ciudad de Paso, hermosísima ciudad. Gracias, Nati. Qué bueno que ya puedas estar con nosotros. Antes de irnos a la pausa, bueno, déjame contarte una curiosa noticia que ocurrió en Chile. Esta, yo recuerdo que hace un par de años la habíamos comentado, pero aquella vez que le contamos era de un señor en Turquía. Bueno, a ver. Un señor se fue de copas con sus amigos. Pero en algún momento de la fiesta, nada más y nada menos, puso acalorada la situación. Él se enojó y dijo: me voy para casa. Y para volver a casa tuvo que atravesar un bosque, o tenía que atravesar un bosque. Pues nada más y nada menos, este señor completamente ebrio, pues, dijo a sus amigos: me voy para casa. Enojado. A casa nunca llegó. Entonces, claro, la preocupación de sus amigos, la preocupación de su esposa, hizo llamar a las autoridades y decir: bueno, este sujeto llamado Mateo desapareció. Así que armaron, indudablemente, voluntarios inicialmente para la búsqueda y luego rescatistas. Esto en cuestión de horas. El tipo estaba tan ebrio, en algún momento se perdió, pero, oh sorpresa, se dio cuenta de que estaban buscando a alguien. Y sin que nadie sospechara, él se unió al grupo de voluntarios que le estaban buscando a él. Mientras iban avanzando, él también seguía con ellos. Hasta que a alguien se le ocurrió mencionar su nombre. Mateo Balcázar. ¡Mateo! ¡Mateo! Y el tipo no decía nada. Hasta que dijo: ¡Mateo Balcázar! Y ahí sí, el tipo dijo: pero ese soy yo. Se pasaron como 4 horas buscándole al tipo que se había colado en su propia búsqueda. Imagínense. Así que este borracho pasó horas ayudando a un grupo de rescate a buscar un desaparecido sin saber que él era el desaparecido. Una locura que se ha vuelto viral en redes sociales en las últimas.

0: Blancas con nosotros aquí en Super 949. Son las 9 de la mañana en punto. Quiero mandarle un abrazo a Jimmy Riera, que está al frente de la Ruta de la Belleza aquí en la ciudad de Cuenca. Las candidatas a Miss Ecuador están hoy y mañana en la ciudad de Cuenca. Bienvenidos a las chicas. Una ruta turística, gastronómica, cultural que va a estar muy chévere. Rumbo a Miss Ecuador, la Ruta de la Belleza. Gracias por la invitación también. Y un abrazo a Jimmy Riera. Haciendo trabajos extraordinarios, ¿eh? Felicitaciones por ello. Qué bueno. Nos alegramos muchísimo. David Moreno Calle estará con nosotros en un ratito más. Que me estaba comentando, me mandó una fotografía hace un rato. Y estamos monitoreando porque venía por la Avenida de las Américas en el paso deprimido cerca a la bomba de los choferes. Para que te ubiques un poco. Parece que hay alguna especie de accidente por la Turuaico y Avenida de las Américas. El tráfico está bastante lento. La velocidad media es de 2 kilómetros. Claro, la Avenida del Toril, la Avenida de las Américas, parte del Parque Industrial, hasta la calle Luis Cordero, prácticamente está con un tráfico intenso. Sí, me están diciendo que hay un accidente en el redondel justamente de la Avenida de las Américas y Barrial Blanco y Turuaico, muy cerca del Parque de Miraflores. Creo que eso es lo que mantiene el tráfico tan pesado. Bueno, esperemos que llegue nuestro joven e irreverente psicólogo. Vamos a la pausa y ya volvemos con más aquí en Super 9.
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Este es un super tema a los tiempos, escuchándolo last night de DJ Save My Life. Legendario, buenísimo, chévere escucharlo. Cuando son las 9 de la mañana con 15 minutos, bueno, por problemas de tráfico, David Moreno Calle está rumbo a la estación, pero no sé si el tiempo nos dé para poder charlar con él. En todo caso, ya te contamos. Ya te contamos. Lo que sí seguimos mirando es el tráfico bastante intenso en la Avenida de las Américas para la gente que va por ahí o utiliza. La media de velocidad es de 4 kilómetros ahora mismo. Está bastante fuerte. Y ahora con sentido sur-norte también hay tráfico en este instante a unos 6 kilómetros por hora pasando por el Parque Miraflores dirigiéndote a la parte norte de la ciudad. Precaución al manejar siempre, abróchate la vida, abróchate el cinturón de seguridad que es importantísimo. Bueno, donde estés, te mandamos un abrazo enorme. Que hoy todo salga muy bien, que hoy todo sea magia de la buena. Que nada ni nadie trunque el hecho de ser feliz. Que disfrutes cada segundo que es único. Que siempre vivas con intensidad. Eso es importante, vivir con intensidad todo lo que haces y con pasión también. 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Vamos, Corey Hart con nosotros.

0: Corey Hart, Roses in the Night. Estas gafas de la noche. Tengo que contarles, bueno, David Moreno Calle ya llegó luego de su odisea con el tráfico cuencano esta mañana, pero ya por situaciones de tiempo, no podemos tener el tema que siempre acostumbramos a tenerlo, pero aquí está con nosotros David Moreno Calle también. Para que vean que sí cumple. Aquí estoy. Buenos días, David, ¿cómo estás?
1: Buen día, Fernando. Buen día a toda la gente que nos escucha como cada miércoles. Mil disculpas por la demora. Realmente hubo un accidente en medio de todo esto. Entonces, nada, pues el tráfico complicó mi llegada más temprano.
0: Entendemos. Pero bueno, oye, ¿cómo reaccionar ante una situación de estas también, no?
1: Ahí se muestra mucho la frustración.
0: La tolerancia, exactamente, la paciencia de las personas. Cuando ya es una situación que no la puedes controlar tú.
1: Exactamente. Ya es algo que se me salió de las manos. Claro. Usualmente ya tengo calculado los tiempos medidos para llegar a la hora que tengo que llegar, pero bueno, ya
0: hoy no pasó.
1: Hoy no pasó eso. Pero como tú dices, nada, al final está en la palabra, ¿no? Fue un accidente.
0: Sí.
1: Que no estuvo en mis manos, pero ya.
0: O sea. Exactamente. Hay cosas externas, dicen los estoicos. Que no controlas, claro, Epíteto decía eso. O sea, lo primero que tienes que entender es que hay cosas que no puedes controlarlas. No te estreses por las cosas que ya no puedes controlar. Lo que está en ti, está en ti.
1: Y lo que no, suéltalo.
0: Exactamente. Bueno, a ver, quiero comentemos esta noticia que se ha vuelto viral en las últimas horas, porque ocurrió el día de ayer. Y es que el Parlamento francés aprobó el día de ayer el proyecto de ley que prohíbe el acceso a las redes sociales a los menores de 15 años. Esto sitúa a Francia a la vanguardia de estas iniciativas en la Unión Europea. Tras el visto bueno del Senado, los diputados de la Asamblea Nacional Francesa también aprobaron la ley, 279 votos a favor y 81 en contra. Esto allá en el camino para que Francia se sume al creciente número de países que están tomando medidas para restringir el acceso a redes sociales ante las crecientes advertencias sobre sus efectos nocivos para los menores. Francia abre el camino en Europa para la protección de los niños y de los adolescentes. Seguimos adelante, es lo que dijo el presidente francés Emmanuel Macron en un video difundido en redes sociales en el que repasa su lucha por esta medida. El mandatario, quien quiere convertir la protección de los menores de las redes sociales y la regulación del tiempo ante las pantallas en uno de los hitos de su segundo mandato, que ya termina en mayo del próximo año. Empezó Australia, ahora va Francia, hay algunos otros países que no pertenecen a la Unión Europea, que también, me parece que Escocia fue uno de ellos, que dijeron, oye, ¿sabes qué? Ya no va para los chicos. ¿Qué opinas de esto? ¿Deberían tener o no deberían tener, así sean controlados por los padres?
1: A ver, yo como siempre mantengo esta postura de nada es tan bueno ni tan malo, pero claro, hablando desde la parte psicológica netamente, el uso más que restringido en este caso, o sea, consciente, claro, podemos también abrir el debate de qué tan consciente es un adolescente de 15 años del uso de redes sociales, ¿no? Yeah. Pero me parece una buena propuesta porque, claro, el adolescente, la persona que está en estas etapas del desarrollo, entendemos que la corteza prefrontal, que es esta parte de la parte de control de impulsos, de la regulación emocional, sigue madurando hasta los 25 años, más o menos. Entonces, estamos diciendo que a los 15 años todavía tu corteza prefrontal está empezando el desarrollo, okay. ¿No es cierto? Yeah. Entonces, obviamente, los algoritmos, como todos sabemos, de las redes sociales están diseñados para mantener tu atención, para le da igual lo que consumas, únicamente lo que le interesa al algoritmo y a las redes sociales es que tú estés todo el tiempo consumiendo contenido. Okay. Entonces, una persona que no tiene desarrollada esta parte del cerebro, entonces es una presa más fácil de aquella publicidad que apela mucho a la emoción, okay. Porque estamos claros que el contenido en redes sociales apela mucho a la emoción, por eso te enganchas, ¿no es cierto? Porque no es, o sea, lamentablemente las redes sociales están diseñadas para eso.
0: Ok, aquí hay algo interesante que hay que diferenciar, porque la tecnología es una cosa. Uh-huh. El internet es una cosa, uh-huh. Y las redes sociales son,
1: claro,
0: otra
1: totalmente.
0: Cosa. Ajá. Entonces, mucha gente dice, a ver, yo a mis hijos jamás les voy a dar pantallas hasta que sean grandes. Uh-huh. Pero son hijos de la tecnología, no pienses mal. Son uh-huh. hijos de la tecnología. Entonces, oye, es parte ya de su ADN ser tan tecnológicos, ¿no? Uh-huh. Como nosotros lo fuimos de la radio, como nosotros lo fuimos de la tele en algún momento. Entonces, el chiste es, las redes sociales, a tu forma de pensar, David Moreno, o el internet como tal. ¿Qué opinas tú?
1: Las redes sociales. Porque, bueno, es que el internet también puede ser dañino, ¿no? Porque puedes encontrar páginas...
0: Sí.
1: Para adultos, por decirlo de alguna manera suave. Sí. Entonces, que no restringen la edad, o sea, son de uso gratuito, ¿no es cierto? Entonces, las personas pueden entrar. YouTube también es una plataforma de videos y también puede ser peligrosa según el consumo, el contenido que consumas. Yeah. Entonces, claro, lo importante aquí es entender desde dónde lo están haciendo y para qué lo están haciendo, ¿no es cierto? Entonces, claro, como te digo, nada es tan bueno ni tan malo. Entonces, claro, evidentemente, si hay una ley que se quiere implementar para regular el consumo de redes sociales en adolescentes o prohibirla, entonces, me parece una buena propuesta, pero ¿por qué? Porque a esa edad, por ejemplo, hay una comparación constante, los cuerpos, los estilos de vida, la popularidad hoy en día, tú, incluso para marcas, por ejemplo, muchas de las veces contratan a influencers según el número de seguidores, ¿no? Entonces, ¿qué tan popular eres? ¿Qué tan alto es tu alcance? Entonces, muchas de las veces eso a personas que... como vuelvo y repito, son inmaduras emocionalmente, por la edad, por el desarrollo, entonces puede afectarles significativamente a su propia percepción tanto de la vida social como de sí mismos, ¿no es cierto? Entonces, de hecho, yo he dado charlas, por ejemplo, en colegios como el de las Salesianas, entonces uno ve ahí a adolescentes restringiéndose comida, por ejemplo, porque dicen que están pasadas de peso. Y cuando tú lo ves, o sea, no soy un nutricionista, ojo, pero a priori tú ves y dices, oye, tú no tienes un problema de sobrepeso, hay un problema de percepción de tu imagen, ¿no es cierto? Obviamente no se lo dices, pero ya te hace ruido esa situación.
0: ¿Por qué va?
1: ¿Por qué está pasando? Entonces, claro, escuchas los discursos de las compañeras, de la imagen, de la popularidad, de cómo te ves, de qué tan popular eres en redes sociales, de cómo son tus fotografías y todo eso. Entonces, claro, si no hay alguien que te guíe, alguien que te diga, oye, esto no es tan importante como tú crees, entonces, evidentemente, pasa todo lo que hemos estado viendo en adolescentes hoy en día y provoca movimientos como estos, ¿no? Que me parece una buena propuesta. Tengo mis cuestionamientos por ahí también, pero me parece a priori una buena propuesta.
0: Ok, yo creo que también aquí entra una responsabilidad muy grande de los padres, porque si es que, bien es cierto, las redes sociales a los chicos no les aporta mucho, ¿no? Es mucho mejor que conversen entre ellos, más no a través de redes sociales. Gente que ni siquiera se conoce, no es una situación de seguidores, es una situación de ser real, pero la tecnología en cambio está ahí, ¿no? Entonces, darles tecnología a los chicos hoy en día es una herramienta que les va a servir. O sea, alguien, una niña, un niño que maneje adecuadamente la tecnología está perfecto, pero es una responsabilidad también de los padres el controlar qué es lo que están viendo nuestros hijos, ¿no?
1: Totalmente.
0: Entonces, no es ajeno para nadie saber que ahora, en toda la tecnología que tenemos, también tenemos formas de saber perfectamente qué es lo que están mirando nuestros hijos, de linkear los teléfonos, etcétera, etcétera, y estar más competitivos. Pero el alter ego, que es, creo que en los jóvenes es un problema, ¿no? O las redes sociales de la vida perfecta que todos quisiéramos tener.
1: Lo que pasa es que tampoco se trata de prohibir. Sí, de
0: satanizar,
1: porque hay un episodio de Black Mirror que les recomiendo, ya les recomendé, creo en algún momento, no lo recuerdo bien, pero se llama Arcángel, el capítulo este, ¿sí? Y va básicamente una madre ansiosa, sobreprotectora, que le instala un chip en el cerebro a la hija para que se censure de la vida real altos de violencia, la sangre, cosas que tienen que ver con el sexo, etcétera. Entonces ella no puede percibirlo. Si has visto que cuando censuran, por ejemplo, el rostro de un menor de edad, ¿cómo está, no?
0: Claro,
1: entonces,
0: claro,
1: como pixeleado, algo así. Sí. Entonces la niña comienza a ver la violencia, los gritos, todo eso, no lo ve, no lo percibe. Okay. Para ella es raro, o sea, porque ¿cómo es que veo todo? Pero hay ciertas cosas que no percibo.
0: Okay.
1: Entonces, lejos de generar el efecto que la madre esperaba, cuando ella se dio cuenta qué es lo que estaba pasando, bueno, no les voy a hacer el spoiler, pero hay un plot twist de toda la historia de lo que aparentemente buscaba la mamá, ¿no? Que era el cuidado y todo de ella. Porque estos eventos son muy estimulantes para el cerebro. O sea, tú, a un acto de violencia que ves en la calle, te llama la atención, ¿no? Te pone alerta.
0: Claro.
1: Entonces, son muy estimulantes. Entonces, claro, bien dicen que por ahí que no hay nada que te llame más la atención que lo prohibido. Entonces ella cuando empieza a percibir todo esto que la mamá le restringió, surge el efecto contrario a lo que realmente ella esperaba.
0: Necesito ver qué es eso.
1: Exacto.
0: Descubrir.
1: Y cuando lo descubrió, tienen que verlo, tienen que leer.
0: Okay.
1: El capítulo se llama Arcángel.
0: O sea, ¿no? Nuestra sobreprotección como padres en algún momento podría ser que cometamos un grave error y decir
1: Totalmente. Esto no.
0: Ajá. Cuando hay cosas que sí, están bien.
1: Exacto, exacto. Y más que están bien es tampoco, o sea, si tu hijo llega a tener contacto con yo qué sé, contenido para adultos, lo peor que puedes hacer es castigarle, pegarle, insultarle por lo que está viendo, sino más bien sentarte y tener esa conversación incómoda, o sea, de lo que está viendo el niño, ¿no es cierto? Y guiarle y saber que él tome la decisión de, no sé, hacerle entender que eso por la edad, eso no está bien, eso no sé. O sea, el papá y la mamá le conocerán a su hijo, sabrán cómo entenderlo.
0: Claro, lo que pasa es que también esa incomodidad de los padres, de nosotros los padres, de tener que enfrentarnos a nuestros hijos con cosas que muchas veces desconocemos y que
1: claro,
0: no sabemos
1: por eso abordar. Hay que informarnos.
0: Exacto. Claro, ajá. Claro. Ahí está una responsabilidad re grande, el hecho de decir, oye, y cuando mi hija y mi hijo me digan, yo como así, vamos a ponerle una fase de primer grado, ¿cómo así llegué yo acá? Ok, claro, para que no digas la abejita, ni
1: París, claro, claro,
0: ni la cigüeña. Ajá. O sea, tengas un mejor argumento, es nuestra claro, responsabilidad.
1: Ajá, y que sea digerible para el niño, ¿no? O sea,
0: claro,
1: que sea entendible,
0: claro,
1: de acuerdo a la edad en la que se encuentre.
0: Por supuesto.
1: Claro. Sí. O sea, hay que tener mucho cuidado con eso. Los cuestionamientos que sí me surge esta noticia es, claro, ¿cómo logras la eficacia de que esto realmente se cumpla, ¿no? Porque hoy en día es fácil. De hecho, tú cuando te creas redes sociales, Facebook, te dice que tienes que ser mayor de edad. Pero vemos niños y adolescentes con estas plataformas. Entonces,
0: claro.
1: Fácilmente hackeable, digamos así. No sé si es la palabra adecuada. Entonces, por ahí también esta me deja estas preguntas, ¿no? De realmente cómo vas a controlar que realmente se cumpla. Porque puede haber una suplantación de identidad, no sé, de que a la final te salga, porque hay manera.
0: A ver, según lo que yo leía de Australia, que fue creo que el primer país que puso esto, claro, había un comité regulador que era el que vigilaba tanto las plataformas allí. Entonces le dijo a Facebook, ok, usted quiere funcionar aquí, en este país, puede funcionar tranquilamente, pero bajo nuestras normas, y nosotros vamos a ser los que regulemos esto, no ustedes.
1: Ah, ok.
0: Entonces, claro.
1: Okay.
0: Entonces, claro, hay un comité de vigilancia, algo así se llama, comité de vigilancia, pero son los encargados de regular una situación de esas. Entonces, donde le ven algo. Claro, para Facebook
1: claro,
0: todo es un negocio, cacho, ¿no?
1: Claro, totalmente. Y también lo que tú dijiste me quedó rebotando ahí en la cabeza esta idea de que no todo es malo. Y, por ejemplo, hoy en día también tenemos plataformas y grupos de apoyo en redes sociales.
0: Ya.
1: O sea, por ejemplo, jóvenes que tienen tendencias diferentes a lo normativo, digamos así, ¿no? O sea, a veces encuentras en redes sociales ese apoyo de no sentirte tan solo. Por ejemplo, un adolescente que pasó problemas de anorexia, se me ocurre, por decirte algo, ¿no? Te encuentras en estos grupos gente que ha pasado por lo mismo, que te cuentan sus historias, que ya no te sientes tan solo, tan discriminado quizá. Entonces, como tú bien dices, no todo es tan bueno ni tan malo, o sea, también redes sociales tienen lo suyo, o sea, que encuentras quizá estos grupos, estos colectivos, y te sientes parte de algo, ¿no? Obviamente hay que tener mucho cuidado, porque
0: claro,
1: no todos son como todas las buenas causas a priori a veces se salen perturbando con el tiempo. Entonces, más bien ahí la invitación es a los padres, estar en constante comunicación con los hijos.
0: Vigilancia también.
1: Sí, vigilancia, a la final, claro. O sea, y no desde la parte autoritaria, no desde la parte, como tú dices, quizá queriendo controlar eso, sino más bien queriendo gestionar, o sea, qué estás viendo, qué estás consumiendo. Incluso, no sé, por ejemplo, a veces yo tengo un primito de 8 años, Renato, que le sabe hablar de las cosas que ve en YouTube. Yo no tengo ni idea, pero cacho que los hermanos que son mayores, que son adultos, sí saben lo que está viendo ya. Entonces, tener eso, esa información también es para saber qué es lo que está consumiendo, qué tipo de contenido está consumiendo tu hijo.
0: Perfecto. Bueno, David Moreno Calle, tenemos que irnos. Gracias. Hemos charlado y hemos comentado esta noticia. Nos queda
1: Charlita Express.
0: Exacto, nos queda pendiente seguir hablando de más temas. Pero bueno, ahí pueden seguirlo en redes sociales. Te veo bastante crítico, muy fuerte, pero con muy buena argumentación dentro de redes sociales también.
1: Estaba enojado, perdón.
0: Sí. Hoy, bueno.
1: No, gracias. Otra gracias.
0: La camiseta de España.
1: Cállate. Chao. Nada, gracias, Fer.
0: Gracias.
1: Hasta la próxima semana. Un abrazo, gente. Adiós.
0: Que estén muy bien. Les mandamos un abrazo. Disfruten de este día miércoles. Mañana, el gran espíritu lo permite, estaremos.

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24: Hola, bienvenidos. Hoy les contamos aquí en Disc Notas lo siguiente. The Strokes se van a presentar por primera vez en Ecuador. Esto es todo lo que debes saber sobre locación, entradas y más. Harry Styles cancela de última hora uno de sus conciertos en Brasil. Maroon 5 y Lost Frequency serán las presentaciones estelares del Festival FTC Live al Parque, esto en la ciudad de Quito. Dos libros de reciente publicación vuelven sobre Soda Stereo desde perspectivas complementarias. Escucha cómo Jonathan Davis de Korn se une a Yoshiki para una interpretación orquestal sublime de el famoso tema Freak on a Leash, la hermosa canción que Glenn Frey necesitaba para que sonara perfecta. Temper City consigue su primer número uno en Billboard con Self Aware y se cumple un año de la muerte del príncipe de las tinieblas Ozzy Osbourne. Esto y más. Ahora, bienvenidas y bienvenidos.
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25: Thank you.
24: Es una sorpresa, pero es verdad. La noticia de la llegada de Strokes a Ecuador, una banda rockera, una banda que ha marcado la historia en el rock de este siglo, estará presentándose en Ecuador por primera vez. Será el 24 de noviembre en Quito, con localidades cuyos precios van desde los 45 hasta los $179, sin incluir el IVA. Aquí te contamos todos los detalles. Es oficial, la icónica banda neoyorquina ha confirmado este concierto en Ecuador. Con más de dos décadas de trayectoria, la banda de Julian Casablancas interpretará algunos de los temas más emblemáticos de su carrera en un espectáculo de nivel internacional. The Strokes llega a Ecuador y un show esperado por los fanáticos. Una de las bandas más influyentes de rock alternativo se presentará como parte de una nueva gira internacional. El anuncio fue realizado por FTC Live y Live Nation, que confirmaron la llegada del grupo estadounidense al país. Está previsto para el 24 de noviembre en el Estadio Olímpico Atahualpa. Y te damos a conocer cuál es el precio de las entradas, las localidades. La general, $45. Preferencia, $64. Tribuna, $84. El Reptilia Fan Zone, $104. El palco, $129. Otra entrada se llama Selfless Platinum, $154. Y el Last Night Box, que es la más cara, la más cercana, cuesta $179. El concierto reunirá a los seguidores de distintas generaciones que han acompañado la trayectoria de la agrupación desde sus inicios. La organización anticipa alta demanda de entradas. Se invita al público a mantenerse atento a los canales oficiales para conocer detalles del evento. Los precios que te hemos dado no incluyen el IVA ni tampoco los cargos de servicio, es decir, tendrías que añadirle aproximadamente un 25% más. Es decir, esa entrada de $179 probablemente esté costando unos $220-230 en realidad, la más cara. Y la de $45 estará rozando los 60, que es la menos cara. La preventa exclusiva habrá para tarjeta vientes del Banco Guayaquil del 24 al 27 de julio, es decir, este fin de semana. Y luego la venta para el público general arrancará el 28 de julio a través de Field de Tickets y en los puntos de venta físicos habilitados en la ciudad de Quito. La presentación marcará la llegada a Ecuador de una de las agrupaciones más influyentes del rock alternativo. Julian Casablancas en la voz, Nick Valenci, Albert Hammond Jr. en guitarras, Nicolai Freichur en el bajo y Fabricio Moretti en la batería. El grupo va a interpretar las canciones más representativas de su carrera, por cierto, las de su nuevo álbum que se está anunciando, que está a punto de salir. Y será la continuación de una larga, larga gira que tiene. Por ejemplo, en estos días en Norteamérica, la gira empezó el pasado día 12 de junio, es decir, hace más de un mes. Y ha estado sin parar. Terminarán el 8 de agosto en San Francisco y luego van a Asia. 6 días después estarán en Tokio, Japón, el 14 de agosto, el 15 en Osaka. Vuelven el 22 a Pasadena, California. El 25 de agosto estarán en Oregon. Continúan por Norteamérica durante los meses de agosto, septiembre. Y luego en octubre estarán por Europa y Reino Unido. El 6 de octubre en Londres, luego Ámsterdam, Düsseldorf, Berlín, Bolonia, Barcelona, París, Newcastle, Manchester, Dublín. Termina el 28 de octubre y luego vienen para América del Sur. Por el momento, arrancando en la ciudad de Quito, el 24 de noviembre, Luego el 27 de noviembre en Santiago, en el Festival Fauna Sound. El 29 de noviembre en Buenos Aires, Primavera Sound Buenos Aires. Y posteriormente el 5 de diciembre en Sao Paulo, Brasil, en el Primavera Sound de Sao Paulo.

Te recordamos entonces, 24 de noviembre, Estadio Olímpico Atahualpa. Te hemos contado también los precios, cuándo y cómo comprar. Bueno, y estaremos con todo el gusto de escuchar todas esas grandes canciones de ellos que son fantásticas, las que sacaron en tiempos de la pandemia, en esa era de la nueva anormalidad, como lo llamaron al álbum. Y ahora con el nuevo álbum que se viene, donde hemos escuchado algunas canciones nuevas, más bien un par de canciones nuevas. Por ejemplo, Going Shopping. Esta es una canción que ha llegado a estar número uno hace unas semanas nada más. Y esta otra canción que está también en las 20 casillas 949 esta semana se llama Falling Out of Love. Un buen tema, la verdad. Casilla 5 en nuestra lista de las 20 de Super 949. Vienen ellos. Son los Strokes. 24 de noviembre en Quito.

Bueno, anota la fecha, te repetimos una vez más, la banda de rock alternativa, los Strokes, estarán presentándose por primera vez en Ecuador, en la ciudad de Quito. Será el martes 24 de noviembre, que anda haciendo tus separaciones. Mientras tanto, uno de los grandes de los actuales tiempos ha tenido que cancelar uno de sus conciertos en Brasil, Harry Styles, problemas de salud. Tenía previsto para este martes. Y estas cosas pasan siempre. De última hora canceló el concierto que tenía previsto en el estadio de Morumbí en Sao Paulo debido a un problema de salud, según confirmó la promotora Live Nation. Pese a la suspensión, los organizadores aseguraron que el espectáculo programado para el próximo viernes se mantiene sin modificaciones. Y a través de un comunicado difundido en redes sociales, la empresa informó: lamentamos profundamente informar que el concierto de Harry Styles, previsto para este martes 21 de julio en el Morumbí, ha sido cancelado debido a un problema de salud durante la gira. La organización no ofreció más detalles sobre cuál es el estado del artista. Live Nation también indicó que el valor de las entradas será reembolsado utilizando el mismo canal por el que fueron adquiridas. Sao Paulo era una de las paradas de la gira mundial Together Together, con dos conciertos programados para esta semana. Aunque la primera fecha fue cancelada, la promotora confirmó que el recital del viernes se celebrará según lo previsto. Además, los organizadores anunciaron que pondrán a la venta un número limitado de entradas para ese concierto destinadas a los fanáticos que tenían boletos para la presentación suspendida. Harry Styles ha llegado a Brasil después de completar una residencia de 12 conciertos en el estadio de Wembley, con la que superó a Taylor Swift y a Coldplay como el artista que más presentaciones ha realizado en ese escenario durante una misma gira. Y tras sus actuaciones en Brasil, Styles continuará en Ciudad de México y Nueva York, antes de cerrar el recorrido en diciembre con conciertos en Melbourne y en Sydney, esto ya en Australia. Bueno, ¿qué pasó en Londres? Después de dar tantos conciertos, probablemente algún tema relacionado ya con la gira y el agotamiento, el cansancio, ya se sabrá. Pero que te informen eso a última hora, sí debe ser muy, muy decepcionante, la verdad.

También te hablamos de más presentaciones. Y entre esas se han anunciado

para que se vayan organizando con tiempo, en una jornada de más de 10 horas de música, se viene este festival llamado FTC Live al Parque. Alista por primera edición y acaba de compartir el horario de presentaciones. El evento tendrá lugar el sábado 29 de julio en el Parque Bicentenario de Quito, en donde sin duda el más atractivo será Maroon 5. La cita musical promete artistas ecuatorianos, artistas internacionales y, por supuesto, los Maroon 5. Se compartieron los horarios. El line-up de este, que, como te decíamos, será en el Parque Bicentenario, donde antes fue el aeropuerto Simón Bolívar, el aeropuerto Mariscal Sucre de la ciudad de Quito, arrancará desde las 2 y 15 de la tarde con Armendáriz, a las 2 y 35 Homero Gallardo, a las 2 y 55 Chris Chill, a las 3 y 20 el grupo Miel, el dúo Miel más bien, a las 3 y 50 de la tarde Machaca, a las 4 y 20 Martín Trevi, a las 5 y 20 Fruco y sus Tesos, a las 6 y 50 de la noche Yandel Sinfónico, a las 8 y 30 de la noche Mike Towers y a las 10 de la noche Maroon 5. Finalmente el DJ Los Frequencies cerrará a las 11 y 30 de la noche. Pues así tenemos con todos los éxitos de Maroon 5 que estarán ahí. Pero eso ya, como te habíamos contado, esto se viene para la próxima semana, 29, perdón, esto es próximo mes, 29 de agosto, sábado 29 de agosto, Parque Bicentenario.

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0: Dos libros sobre Soda Stereo reconstruyen el fenómeno que cambió para siempre el rock latino. Son dos obras de reciente publicación que vuelven sobre Soda Stereo desde perspectivas complementarias. Sodamanía, de Alan Kelly Márquez, analiza el impacto cultural que la banda tuvo en América Latina durante los años 80. Y una biografía de Marcelo Fernández Vitar reconstruye con abundante material de archivo toda la trayectoria del grupo hasta la gira Ecos.
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0: A más de 40 años de su nacimiento, Soda Stereo sigue generando nuevas lecturas, y no porque su historia haya quedado incompleta, dice diario Clarín, sino porque cada generación encuentra otra puerta de entrada para realizarla. Dos libros de reciente publicación vuelven sobre el grupo desde perspectivas tan diferentes como complementarias. Sodamanía, Soda Stereo y el fenómeno que cambió el rock latino, del periodista e investigador uruguayo Alan Kelly Márquez, se concentra en el impacto social y cultural que la banda provocó en América Latina durante la segunda mitad de los 80. Soda Stereo, la biografía total y más, editada por Planeta, de Marcelo Fernández Vitar, recupera en cambio el recorrido completo del trío desde sus primeros ensayos hasta su reciente gira Ecos. Uno propone una tesis sobre el fenómeno, el otro construye una minuciosa memoria documentada de la banda. Leídos en conjunto permiten comprender que la historia de Soda Stereo aún continúa escribiendo páginas más allá de sus inolvidables canciones, que todos las seguimos escuchando prácticamente todos los días. Durante unos meses de 1986 y 1987, la sodamanía se convirtió en una forma de sentir la vida, una vía de escape para miles de jóvenes agobiados, escribe Kelly Márquez en las primeras páginas de Sodamanía. Es un libro original con su enfoque, aquellos años de explosión internacional del trío, en donde aquellos raros peinados nuevos comenzaron a pisar fuerte a lo largo de todo el continente y por el material del archivo incluido. El diario Clarín dice que su principal acierto es evitar el lugar común. En vez de volver sobre la biografía de Cerati, Bosio y Alberti, el autor decide correr el foco hacia un episodio puntual, la explosión que Soda provocó en Chile y Perú entre los años 1986 y 1987. En aquel entonces, Soda Stereo sonaba con las canciones que les hicieron tan famosos como Persiana Americana, Cuando Pasa el Temblor, Prófugos, Signos. Allí es en donde se encuentra el origen del primer fenómeno verdaderamente continental de rock en español. No es casual que el libro abre con la prohibición de interpretar Dietético en Chile. Corría 1986 y eran los primeros coletazos de la dictadura de Augusto Pinochet, los últimos coletazos, perdón. Y desde ese episodio inicial, Kelly Márquez propone leer la expansión de Soda Stereo en diálogo con el contexto político y social de la región. Las canciones importan, pero también se filtran las democracias recuperadas. Una juventud que buscaba nuevas formas de expresión y un mercado cultural que comenzaba a pensarse en clave latinoamericana. La hipótesis aparece condensada en una frase que atraviesa toda la investigación y que el autor sostiene con pericia de archivista. No se trata solo del éxito de una banda argentina en el exterior. Kelly Márquez entiende aquella explosión como una experiencia generacional. Pusieron en escena la posibilidad de ser y comunicar en nuestro propio idioma con el valor cultural y social que ello representa. En eso mismo fundamentarían luego su escalada continental, escribe el autor. Más que una descripción del éxito comercial de Soda Stereo, la frase explica por qué el grupo logró convertirse en una referencia identitaria para miles de jóvenes latinoamericanos, algo que se respalda en testimonios incluidos a lo largo de las 248 páginas de este libro. La investigación se sostiene sobre un trama coral. Hay músicos, productores, periodistas, fotógrafos, integrantes del equipo técnico y fanáticos que reconstruyen aquellas giras desde perspectivas diferentes. Hablemos también del otro libro de Marcelo Fernández Vitar, llamado Soda Stereo, la biografía total y más, desde los comienzos hasta ecos. Bueno, este relato va en orden cronológico.
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0: Desde las primeras grabaciones y shows iniciales hasta la reciente gira Ecos, que recuperó la voz y guitarra originales de Cerati mediante tecnología audiovisual de última generación. Una propuesta que despertó tanto entusiasmo como polémica entre los fanáticos. Fernández Vitar resume esa trayectoria con una definición que funciona como columna vertebral del libro. Soda Stereo recorrió todo el territorio argentino y una vez consagrado como incuestionable número uno, probó suerte en el exterior con un resultado tan positivo que se convirtió en el grupo de rock más popular de Latinoamérica, con una influencia que se extiende hasta el día de hoy en todo tipo de artistas. Uno de los principales atractivos del volumen reside en la enorme cantidad de material reunido. Hay testimonios en primera persona, reconstrucciones de las giras, entrevistas de distintas épocas, un recorrido disco por disco que permite seguir la evolución artística de la banda desde el debut de 1984. Uno de los aportes menos evidentes, pero más valiosos, es la incorporación de reseñas y entrevistas publicadas en el momento que aparecieron esos álbumes. Así reaparece el debut producido por Federico Moura, el de Virus, donde convivían el desenfado pop de ¿Por qué no puedo ser del jet set?, con composiciones de un clima más sofisticado y misterioso, cercanas al universo sonoro de The Police o Men at Work como Un misil en mi placar. Y luego va disco por disco, haciendo una reconstrucción documental. Así que hay estos dos libros. Dos libros más sobre Soda Stereo que están apareciendo estos días, que reconstruyen este fenómeno que cambió para siempre el rock en idioma en español. Y vale la pena, sí, desde la polémica de Ecos o hasta la polémica de Ecos. Bueno, a algunos no les gustó para nada aquello. Otros, en cambio, sintieron que era necesario. Así que vale estos dos libros de reciente publicación, Soda Manía y el otro simplemente Soda Stereo y se llama así, Soda Stereo, la biografía total y más.

Escuchábamos ahí uno de los grandes temas, como es Corazón Delator de los Soda Stereo. Y ahora te vamos a contar algo acerca de lo que acaban de presentar Jonathan Davis y Yoshiki, una versión de Freak on a Leash que lo hicieron el pasado fin de semana. Vale la pena escuchar algo de esto, porque se unen así para una interpretación orquestal de un tema tan clásico de los Korn, de Freak on a Leash. Yoshiki tocó el piano en la inusual versión del clásico tema de New Metal, y Jonathan Davis se unió en la voz para esta versión orquestal. Su aparición tuvo lugar el jueves por la noche en el primero de los dos conciertos que Yoshiki tiene programados en el Walt Disney Concert Hall de Los Ángeles. Estos conciertos forman parte de una gira llamada Yoshiki Classical, en la que el cantante japonés sube al escenario con una orquesta completa y le da un toque clásico y único a varios temas. En su primera noche en Los Ángeles, el multiinstrumentalista invitó a Jonathan Davis. Nada más y nada menos como el invitado especial, y juntos ofrecieron esta versión en vivo de Korn, Freak on a Leash.

En consonancia con el estilo clásico, Davis ofreció una interpretación vocal más contenida y melancólica. Aunque su energía fue aumentando a medida que avanzaba, durante la interpretación Yoshiki tocó el piano junto a la orquesta y posteriormente se unió a la batería.

0: Y esta es la original. Viene desde Follow the Leader, año 98. Sí, tiene 28 años, increíble.
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Hoy hay una historia que trae la publicación Far Out acerca de una hermosa canción que Glenn Frey de los Eagles necesitaba que sonara perfecta. Lo que hacía que los Eagles sonaran tan bien era la dicotomía que era escuchar a Glenn Frey y a Don Henley cada vez que tocaban juntos. Esto dice el periodista Tim Kaufman. En muchos sentidos estaban hechos el uno para el otro desde que empezaron a trabajar juntos. Pero mientras que Henley se esforzaba que todo sonara perfecto, nadie lograba que dirigir una de las bandas más grandes del mundo pareciera el trabajo más despreocupado del mundo, como lo hacía Frey, Glenn Frey. Especialmente al trabajar temas como Take It Easy, Lying Eyes. Pero cuando más tiempo pasaba, más difícil les resultaba recrear aquella magia. Ya partían con desventaja desde que Desperado no fue el éxito arrollador que esperaban, pero Hotel California fue diferente. Ay, Hotel California, así que es una pieza del otro mundo, la verdad.

Este era el sonido de una banda en la cima de su carrera, con Fry y Henley terminando las primeras frases del otro hasta cierto punto. Pero cuando tienes un disco tan grande, ¿qué más puedes esperar sino un declive al analizar el resto de tu trabajo? Nadie se habría imaginado dedicar tanto esfuerzo a un solo disco. Pero Fry sentía que aún le quedaba algo de energía tras la disolución de la banda. Hell Freezes Over fue su excusa para revivir los días de gloria, pero Glenn Frey tampoco iba a abandonar la música que hacía en paralelo. Le gustaba la idea de explorar nuevos estilos y con una voz tan curtida como la suya, pensó que sus últimos años eran un buen momento para retomar los clásicos de antes.

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1: Así que Glenn Frey sacó un álbum como solista. Y muchos consideraban After Hours como un proyecto vanidoso. Pero Glenn Frey logra llevarlo a cabo mejor de lo que podía y cabría esperar. Nadie pensaba que se convertiría en el próximo Tony Bennett. Pero al observar su interpretación de muchos de esos temas clásicos, se percibe un profundo respeto por la forma en que fueron compuestos en esa época. Y así cantó Glenn Frey.
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1: En el disco aún se pueden encontrar algunas canciones de rock and roll con un toque más dulce, pero gran parte de lo mejor del álbum consiste en que Glenn Frey profundiza en el repertorio clásico. Linda Ronstadt ya había sido la pionera en que las estrellas del pop hicieran cosas así, pero Glenn Frey consideró que hacer justicia a alguien como Nat King Cole era una falta de buen gusto al grabar una versión de este por Sentimental Reasons. Muchos artistas han intentado versionar esta canción, pero Frey sabía que nadie podía igualar a Nat King Cole. Es una canción preciosa y quería mantenerme fiel a la versión original, que es perfecta, dijo él en un momento. Era un pianista extraordinario y un cantante con una voz innata. Fue un honor poder interpretar esta canción. No puedes intentar ser Nat King Cole, así que simplemente intenta ser tú mismo. Y le salió muy bien.

Y esa es la misma mentalidad que Glenn Frey aplicó a sus versiones con los Eagles, hacer una versión fiel de hoy, 55th, de Tom Waits había sido interesante o hilarante, dependiendo de quién cantara. Así que lo máximo que Frey podía hacer era prestar su voz más suave a cualquiera de esas canciones y ver a dónde lo llevaban. Y si bien no tenía una vocación superior como cantante de salón ni nada por el estilo, ese álbum After Hours tiene un historial decente por ser uno de los pocos álbumes de estándares de una estrella de rock and roll que no resulta vergonzoso. Simplemente era donde Frey se sentía cómodo, muy cómodo. Y se nota que lo estaba pasando en grande, incluso sin esas hermosas armonías de fondo que tenía con los Eagles. Que cantó muy bien en este álbum de estilo norteamericano. Sí, nada que ver como cuando, en cambio, con los Eagles hacía estas obras maestras, ¿no? El famoso Take It Easy. Es la historia entonces de la hermosa canción que Glenn Frey necesitaba que sonara perfecta, pero que no podía porque la original era perfecta. Así que más bien, como dice la canción, tómalo con

Tú sabes que hay una canción, una sola canción de este trío. Cuando tú buscas la discografía de ellos en Spotify, solo vas a encontrar una canción. Y está de éxito en todo el mundo. Ahora te contamos que ellos, este trío, encabeza la lista de éxitos en Radio Alternativa esta semana con Self Aware. Son los Temper City. Aquí, en las 20 casillas 949, viene ya por 2 semanas número 1, Self Aware. Y logra su primera entrada en una lista de Alternative Airplay de Billboard en el puesto número 1. Y este logro le otorga a ellos su primer gobernante en cualquier lista de Billboard. El trío es el sexto en liderar la lista Alternative Airplay por primera vez desde 2026, después de The Young, The Giant, Edge Hill, Youngblood, The Paradox, Good Charlotte y Yellow Card. Temper City, Self Aware, se mantiene así en el primer puesto por 14ª semana consecutiva, completando el ascenso más rápido al puesto número 1. Y para un artista con su primer éxito, su único éxito, no hay más. ¿Te genera alguna duda de que solo haya una sola canción publicada de ellos? Bueno, sí existen, porque cualquiera puede pensar que ellos son inteligencia artificial o qué es. Bueno, no, la verdad es que sí. Este es un trío israelí, Avi Barenholz, Charles Chen Córdoba, es letrista también y compositor. Temper City, Self Aware, ya está en las listas también en Billboard, en alternativo número 1.

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1: ¿Qué pasó en un día como hoy en el mundo de la música? Vamos a recordarte. Fue hace un año. Era el 22 de julio del 2025. Ozzy Osbourne moría a los 76, tan solo 17 días después de su última actuación en directo con Black Sabbath, en el concierto de despedida Back to Beginning. Le diagnosticaron la enfermedad de Parkinson en 2003. El diagnóstico que reveló públicamente en enero de 2020. Alcanzó la fama durante la década de los 70 como vocalista principal de la banda de heavy metal Black Sabbath. Y la banda fue muy influyente en el desarrollo de la música, el heavy metal, en particular con sus aclamados Paranoid. Otro álbum fue Master of Reality y el famoso también Sabbath Bloody Sabbath. A principios de la década del 2000, Osbourne se convirtió en una estrella de telerrealidad al aparecer en el programa de MTV de Osbournes, junto con su esposa y manager Sharon y sus hijos Kelly y Jack. Un año de la muerte.

También en un día como hoy, 22 de julio, la ex actriz Martica comienza una racha de 2 semanas número 1 en 1989 con la canción Toy Soldiers, Soldados de Juguete. Ella es de origen cubano.

En un día como hoy, en 1971, hace 55 años, John Lennon y Yoko Ono pasaron el segundo día de rodaje del video promocional de Imagine en su casa en Tittenhurst Park, esto es en Ascot, Inglaterra. Las imágenes de... En un día como hoy, en 1971, hace 55 años, John Lennon y Yoko Ono pasaron el segundo día de rodaje del video promocional de Imagine.

0: julio.
1: Entre ellos el músico y compositor australiano Daniel Jones, junto con Savage Garden, tuvo éxitos varios: Truly, Madly, Deeply, I Know I Love You, To the Moon and Back, I Want You. Daniel Jones está cumpliendo 50

Hace un momento te hablábamos de los Eagles y esa presencia entre Don Henley y Glenn Frey. Bueno, hoy te contamos que Don Henley está de cumpleaños. Pues nada más y nada menos que está llegando a los 79. Como solista hizo grandes temas como este Dirty Laundry. También Los Chicos del Verano de Boys of Summer en el 85.

Le contamos también que uno de los grandes músicos de la banda Supertramp, Rick Davies, por ser recordado por ser el fundador, vocalista, tecladista, al que le estás escuchando ahí. El otro era Roger Hodgson. Entre los dos hubo una tremenda rivalidad y eso les llevó a que se separen completamente. Bueno, más allá de eso, Supertramp fue una de esas primeras bandas en formar la filial británica de AIM Records. Te recordamos que Rick Davies falleció el 6 de septiembre del año pasado a los 81 años. Nació en un día como hoy, en 1944.

Hoy nos vamos a despedir con lo que habíamos empezado en las efemérides. El recuerdo de Ozzy. Un año de su muerte, todavía lo seguimos recordando. Parecería ser que no fue tanto tiempo. Yeah.

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1: Hola, ¿qué tal, amigos? 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
1: 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Amigos, bienvenidos. Un sol radiante en la ciudad de Cuenca. A disfrutar cada instante en este viaje. Viaje por la música, con la música. Sunshine Reggae Light Back sonando al inicio de esta jornada hasta las 14 contigo.

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1: Nos vamos para México. Ahí está el señor León Larregui con este tema Locos, aquí desde la ciudad de Cuenca. 11:27 minutos en la mitad del planeta Tierra.

0: Ok, tremenda música sonaba, Lenny Kravitz, qué excelente canción. 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

con un solcito que salió desde la mañana, que nos calienta, que nos da la vitamina D, que nos broncea las yucas y que le pone a la ciudad, pues muy chévere. Nosotros continuamos acompañándote en tu labor diaria, en el auto, en la casa, en el trabajo, en la ducha, haciendo deporte o quién sabe qué. Ahí está, la compañía animal de Super 949, 40 años en tus oídos.

Una canción que llega a ser número uno en Spotify gracias al Mundial de Fútbol, porque cada vez que ganaba Inglaterra ponían en los altos parlantes esta canción de los Oasis, los Gallagher. Y ahora sí, Sweet Home Alabama. Versión Cuenca sería Sweet Home Chaoyabamba. El abrazo a toda la gente de Chaoya que escucha Animal de Radio.

0: Ok, tremenda música en Super 949 desde la ciudad de Cuenca. Nosotros con las mejores recomendaciones y siempre pues que hay que cuidar el corazón. 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
11: Y hey, amigos, ya es el mediodía más 8 minutos, 12:08, y nosotros compartimos desde Cuenca, Ecuador, la mejor música para el planeta Tierra.

0: Ok, amigos, vamos luego de escuchar a Michael Jackson, el indiscutible rey. Murió Michael Jackson y no hubo otro artista de la calidad y de lo que realizó Michael Jackson, pues realmente sensacional todo lo que hizo con los Jackson 5, con sus hermanos y luego como solista. 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

0: Ok, amigos, hoy tenemos invitadas especiales y es que se viene un gran evento importantísimo para el sector empresarial y para quienes todos están comprometidos con el Austro y con el desarrollo de la ciudad y la provincia. Logix Innovation, estamos con María Emilia Crespo, gerente general de Acincomex. Hola, ¿qué tal? ¿Cómo está María Emilia? Pues coméntenos un poquito de lo que se viene para Cuenca.
1: Hola, Germán, hola a todos los que nos están escuchando. Muchas gracias por este espacio. Creo que es importante poderles anunciar de este gran evento que se va a realizar en la ciudad de Cuenca, en Quinta Lucrecia, el 16 de septiembre. Pero no es un evento cualquiera. Este evento creo que nos conviene a todos. Es un evento en el cual estamos juntando a los diferentes actores, empresarios, prestadores de servicios, de comercio exterior, de logística, a la academia y el sector público, en el cual nos vamos a sentar a analizar, a discutir cuáles son los desafíos logísticos que tiene el Austro para juntos construir una propuesta que estaría plasmada dentro del Plan Nacional Logístico del Ecuador. Este evento lo estamos realizando en conjunto con Asolog y el Cluster Logístico del Ecuador, con el objetivo justamente de plasmar estos resultados en el Plan Nacional Logístico, que Asolog es quien lo lidera y las autoridades de gobierno también lo tienen en el radar.
0: Exactamente. Bueno, Cuenca es una ciudad muy industrial, muy artesanal, que aporta al fisco grandes cantidades de recursos y a veces nos sentimos como que alejados por tal vez la geografía o tal vez porque no somos una capital o un puerto.
1: Sí, lamentablemente esa es nuestra realidad y de eso también nace la iniciativa de este evento, para que podamos ser escuchados y no solamente ir como una persona, un gremio o una empresa a solicitar soluciones a la logística del Austro, sino vamos a ir con una propuesta ideal sobre cómo poder solucionar la logística que tenemos en el Austro, porque como usted bien dice, no tenemos un aeropuerto internacional, no tenemos un puerto, somos una ciudad del interior que dependemos netamente de otras ciudades, de otros actores dentro de la cadena logística. Y Germán y todos los que nos escuchan, ustedes saben que la logística es un rubro súper importante dentro de las empresas industriales, productoras. Se estima que sea el 20% de lo que te cuesta producir algo o importar o diferente giro de negocio que tengamos. Entonces, ese 20% más todos los desafíos que enfrentamos las empresas cuencanas, cierres viales, por ejemplo, actualmente como estamos sin poder ir a Puerto Bolívar, que es un nicho importante para nosotros, para el tema de exportaciones, no tenemos una vía alterna que sea directa, tenemos que ir por otras vías, que genera un tiempo adicional, y un tiempo adicional son costos adicionales. Entonces, en la logística todo cuenta, y por eso es importante tener esta planificación que va a estar plasmada en el Plan Nacional Logístico, porque la logística no es de la noche a la mañana que construye un puente, una autopista, un túnel. Realmente se requiere de una planificación, y es importante que las autoridades de gobierno consideren cuáles son las necesidades del Austro.
0: Y además que esto permite entregar una información completa a las autoridades competentes para que de esta manera podamos tener un mejor desarrollo y conexión.
1: Exacto, es generar esta planificación, y esto siempre respaldado obviamente de Asolog, que son quienes lideran esta iniciativa del Plan Nacional Logístico, junto también con multilaterales como la CAF, el BID, entre otros, que están interesados en aportar y sumar a que esto se llegue a dar, a que se desarrolle, a que se implemente.
0: Bueno, y qué mejor que sea en Cuenca. Como dijimos en el inicio de la entrevista, pues Cuenca es una ciudad muy productiva, que está en el top 5, me decía, de Cuenca.
1: De los importadores.
0: De los importadores. Y lamentablemente son esos números, no quedan en Cuenca, sino se los transgrede o se los pasa a los puertos, ¿ah?
1: Sí, ese es un dato curioso. de que es muy difícil tener data específica del impacto de la toma de decisiones en Cuenca. Por ejemplo, cuántos contenedores moviliza Cuenca, porque no es que llegan y se nacionalizan en Cuenca esos contenedores, se nacionalizan en Guayaquil, por ende, o en otros puertos de Ecuador. Entonces, todo ese movimiento de carga que generan las empresas cuencanas está contabilizado como si se ingresara directamente a Guayaquil. Y así también nos pasa con el tema de los aeropuertos. Se nacionaliza en el aeropuerto de Guayaquil, se nacionaliza en el aeropuerto de Quito, pero no tenemos la data precisa de cuánto de lo que se nacionaliza ahí es de todas las empresas cuencanas. Entonces, queremos hacer justamente ese llamado a unir las fuerzas, a mostrar ese impacto que tiene Cuenca. Sabemos que en términos del PIB per cápita industrial, Cuenca es la ciudad número uno en toma de decisiones de comercio exterior. Tenemos grandes empresas importadoras y exportadoras que se deben considerar al austro y todos los desafíos que estos tienen, y actualmente lo estamos viviendo, para programar y planificar cómo solucionar esto.
0: Perfecto, María Emilia. ¿Quiénes pueden asistir? Su invitación para que, pues, quienes nos escuchan y están interesados en asistir.
1: Están cordialmente invitados todas las personas que quieran sumar estos esfuerzos, que tengan ideas de cómo plantear estas soluciones logísticas, empresarios, emprendedores, porque tal vez los desafíos que las empresas grandes tienen no son las mismas de un mediano o de un pequeño o de un emprendedor en temas logísticos, pero la logística es súper importante desde diferentes aristas, hasta inclusive que este rato Cuenca se ha vuelto un turismo médico. ¿Cómo pueden venir las personas de otras ciudades a tratarse acá, a atenderse acá, si es que no tenemos la logística adecuada? Entonces, realmente, por donde le veamos, la logística es importante, y todas estas personas que quieran sumarse están cordialmente invitadas al 16 de septiembre en Quinta Lucrecia, que vamos a realizar estas mesas estratégicas de trabajo para levantar la información.
0: Muchas gracias a María Emilia Crespo, gerente general de Asincomex, que están preparando este evento Logistic Innovation, que es muy importante para el desarrollo y de la provincia. ¿Algo más, María Emilia?
1: Eso, invitarles a todos a seguirnos en nuestras redes sociales, tanto de Asincomex como a Solog, para que también puedan adquirir sus entradas a este importante evento.
0: Muchas gracias, amigos, y gracias pues por hacer este tipo de eventos, que es lo que hacen que la ciudad pues crezca, que la ciudad sea tomada en cuenta, y pues habiendo aquí mucho capital humano, sobre todo, pues les va a ir muy bien. Felicitaciones, ¿ah?
1: Muchísimas gracias, un lindo día.

0: Ok, vamos a la pausa. Regresamos enseguida. 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

Celebration, y es que cada día hay que celebrar, cada día que estamos con vida, que nos levantamos con salud, con trabajo, con familia, sin preocupaciones. Celebration. Es Super 949 desde Cuenca City, Ecuador, mitad del planeta. Carlitos Santana.

The Strokes viene a Quito, será el 24 de noviembre, junto a Future Island. ¡Qué concierto! ¡Tremenda banda! Ahí les dejamos un chance de The Strokes, confirmado en Ecuador.

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Ok, amigos, hoy vinimos en la Heritage de CF Moto 700. ¡Qué bestia! Es una moto que realmente es como estar subido en un avión, evidentemente con mucha precaución, muchísima precaución. Manejar una motocicleta es de alto riesgo, no puedes equivocarte porque te puede pasar algo terrible. Siempre respetar las señales de tránsito, ir despacio. La mayor parte de accidentes o la mayor cantidad de accidentes se dan por la alta velocidad de las motocicletas.

un éxito de, ajá, de finales de los ochentas, inicios de los noventas, de esta banda Loco Mía, que nace en la en las playas de Ibiza, precisamente. Hay una serie de Netflix que se dedica a estos chicos que pues tenían una peculiaridad muy especial, eran modistas, hacían su ropa extravagante y pegaron fuerte con este tema Loco Mía. Recientemente uno de los muchachos falleció, ya no tan muchacho, obviamente. Y en la parte final de esta programación, exactamente hace un año, moría Ozzy Osbourne. Una semana antes, él hizo un concierto en despedida, ya sintiendo la muerte. Él padecía de Parkinson y otras problemas de salud, y hace un año exactamente le decíamos goodbye, adiós, Ozzy.

0: nada. Es decir, todo lo que tenemos ahora, pues nada más que es para disfrutarlo ahora. ¿Qué sacamos guardando el dinero? Pues sin ayudar al resto. Hay que tratar de ser una persona empática. Si hay gente que se porta mal es porque también tuvo un problema o un pasado pues tormentoso. ¿Eh? Perdonar, olvidar, paciencia. Gracias, amigos. 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Amigos, gracias. Ya está listo Rolando Corté con el Roca Pop. Una excelente tarde. Mañana nos vemos aquí mismo a las 11. Gracias. 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
3: 14:05.
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Buenísimas tardes, ejército. Bienvenidos a esto que es el miércoles 22 de julio. Una nueva tarde de verano. Llega el mejor momento para desconectarte de la rutina, subir el volumen y dejar que la música fluya en ti. Despedimos a German Piedra, que mañana vuelve a conectar contigo en la jungla. Ahora nosotros tomamos el mando de la cabina animal, encendemos las luces, potenciamos los búmetros y comenzamos a bailar contigo. Serán 2 horas de rock, de pop y de lo que tú quieras escuchar a bordo de la nave DeLorean, que ya está a punto de despegar. Solo digita el código 0980-923-949 y vámonos de viaje sin escalas. Por esos himnos de los 80, de los 90, de los 2000, canciones que fueron parte de tu vida, de un primer amor, de un primer viaje, una fiesta, no sé. 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Gracias al auspicio del Tomorrowland Bélgica, que tiene acción este fin de semana, capítulo 2. 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

acaba de sonar Bad Decisions de los The Strokes, un tema lanzado en el 2020 que de hecho llamó la atención desde el primer día por ese guiño al clásico Dancing with Myself de Billy Idol, que de hecho la banda reconoció esa inspiración y compartió los créditos de la composición. Y atención, porque la buena noticia es que The Strokes llegarán a Ecuador en noviembre, una de las visitas más esperadas por los amantes del rock alternativo. Y esta tarde tú te sumas al viaje a través del WhatsApp 0989-23949. Primeras conexiones a través del WhatsApp Animal que ya están llegando. Si quieres viajar a los 80, a los 90, a los 2000 o quizá al futuro, cuéntanos, tienes toda la libertad. Eres parte de este ejército, tú también capitaneas la nave del DeLorean del tiempo. Bienvenidos amigos. Por ejemplo, Susana nos ha pedido la canción que llega enseguida, que te va a encantar para disfrutar del verano 2026. Las vacaciones están en Estado Animal.

guitarras, el sintetizador, el bajo, de los éxitos que suenan aquí directo desde la cabina animal, presentados gracias al auspicio de Oin Oin, sanduchitos de pernil. 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Y este fin de semana, segundo capítulo del Tomorrowland 2026, que va a estar espectacular. 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Fíjate que hasta la piel se me eriza, se me pone piel de gallina. Sí,
me quedo viendo raros acá en el estudio, sí, en verdad, se me eriza la piel. Bueno,

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0: Desde el 2010, Bruno Mars presentaba esto que es Grenade, una canción que le sirvió sin duda para hacerse conocer en todo el planeta.
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0: Yeah, las guitarras en las tardes, pero el pop también que suaviza el momento del almuerzo, quizá. De hecho, regresábamos con una canción suavecita después de la pausa, como para que sea ese postre que te relaja. Classic. Buenas tardes, bienvenidos. Si apenas te vas sumando al viaje de las tardes, me encantaría leerte, escucharte también a través del WhatsApp animal. ¿Que no te sabes el número? ¿Qué cosa? No puede ser. 0980-923-949. Te lo repito para que te lo grabes, o que, digo yo, te lo sabes, ¿no? 0980-923-949. Parece como que se estuviese cantando los números en un bingo, ¿no? Me encantaría leerte. Si eres la persona que nunca ha escrito a la radio, esta es la oportunidad. Hazlo ahora. Me encantaría saber de ti, dónde estás, cómo estás, pero sobre todo una canción ideal para la tarde del verano. Abrazos a Bernardita, como siempre, en compañía de la radio, y a todo el personal del Hospital Regional. Verito también, en el Hospital del IES. Distintas casas de salud que a esta hora de la tarde también sintonizan la radio. En oficinas, a nuestra doctora de confianza, a Londrita también. Buenísimas tardes. Si estás en el auto y esa es tu oficina, un abrazo fortísimo lleno de rock y de pop. Y a continuación vamos con una canción que me pedía Juan Carlos. Abrazos para Juanca. ¿Qué dice Oz? Ricky Ricardo. Johncito Abril también, como todas las tardes. Quien se ha perdido es la bellísima Karina. No sé qué ha pasado. ¿Se la raptaron? Baby Lou en Quito. Hola. Vamos con más éxitos aquí en Rock and Pop en la tarde del verano.

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1: Tenemos buen rock, buen pop en las tardes de Animal de Radio Super 949. Es tarde de verano, de vacaciones. La mayoría ya están de vacaciones. Nos están dando envidia. Ya vamos de vacaciones nosotros también. No sé a dónde, pero nos vamos. 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Y este fin de semana, el Tomorrowland Bélgica vuelve a la carga. Parte 2 va a estar espectacular. Algunos de los nombres más importantes van a estar por allí. Por ejemplo, en el Freedom van a estar actuando el viernes. Atención, Fisher a las 18 horas y luego Alesso. Hablo del horario ecuatoriano, evidentemente, ¿no? Eso será el viernes. El sábado tendremos desde las 18 horas actuación de Sebastián Ingrosso, luego Timmy Trumpet. ¡Qué maravilla! Y recuerda, en cambio, en el otro escenario, el viernes cierra Hardwell, luego Calvin Harris el sábado, y el domingo a las 15:50 de Ecuador, Martin Garrix. ¡Ay, qué épico! Super 949, somos media partner oficial del Tomorrowland y te vamos a estar contando a través de publicaciones, reels, audios, todo lo que pase en el Tomorrowland. 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

Buenísimas tardes, ejército. Bienvenidos a otro capítulo del Top 5 de las tardes aquí en Rock and Pop, donde cada tarde descubrimos que detrás de una canción siempre hay una gran historia. Hoy estamos en 22 de julio, una fecha para recordar que el mundo conmemora el Día Mundial del Cerebro, una iniciativa impulsada por la Federación Mundial de Neurología. Y esto a su vez se ha creado para generar conciencia acerca de la salud cerebral, pero sobre todo recordar que nuestro cerebro es el órgano más complejo del cuerpo humano. Se estima que contiene cerca de 86 mil millones de neuronas, las mismas que son capaces de crear conexiones que nos permiten aprender, emocionarnos y, por supuesto, disfrutar de la música. Y justamente la ciencia ha demostrado que crear música es una de las actividades que más áreas del cerebro activa al mismo tiempo, ya que intervienen memoria, creatividad, lenguaje, emociones, coordinación e incluso las matemáticas. Y por eso hoy vamos a hablar de grandes artistas, auténticas mentes brillantes del sonido. Prepárense para otro viaje que va a cruzar por el rock, el pop e incluso por la electrónica. Vamos de viaje por los 80 hasta los 2000, descubriendo juntos a músicos que cambiaron la historia de la música para siempre a través de producir, imaginar y crear grandes canciones. El top de hoy se llama Los cerebros más brillantes de la música. 5 canciones para destacar a las mentes más brillantes de la música. Bienvenidos, amigos, al Top 5 de las tardes aquí en Super 949 en el

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1: Abrimos este top 5, los cerebros más brillantes de la música, con una banda que rompió todas las reglas. Hablamos de los Gorillaz, nacidos en Inglaterra gracias al músico Damon Albarn, líder de Blur, y a su vez ilustrador de Jamie Hewlett. En 1998 imaginaron algo que parecía imposible. Una banda formada por personajes animados. Casi 20 años antes de que existieran los influencers visuales, la inteligencia artificial, generando artistas, etcétera, etcétera, etcétera. La canción que vamos a escuchar se llama 19-2000 de los Gorillaz, éxito publicado en el 2001. Una canción que mezcla rock alternativo, además con funk, hip hop y electrónica, con absoluta neutralidad. El título de la canción hace referencia a un todoterreno de la empresa Ford, el modelo M151, conocido entre los coleccionistas como M19-2000. Una muestra del gusto de Albarn por convertir referencias inesperadas en canciones. ¿Por qué Gorillaz está dentro de este top? Bueno, porque Damon Albarn entendió que antes de que muchos vean el futuro de la música, él ya estaba dispuesto a romper todas las barreras entre géneros. Hoy, esa mezcla de estilos es la norma que permite que canciones como ella, 25 años después, estén generando comentarios, revoluciones y gustos entre todos. Empezamos el top 5 de hoy, que se llama Los cerebros más brillantes de la música. Llegan Gorillaz con 19-2000.

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2: Seguimos con otro nombre imprescindible de este top de hoy que se llama Los Cerebros Más Brillantes de la Música. Los franceses Daft Punk revolucionaron la música electrónica sin conceder protagonismo alguno a sus rostros. Detrás de ese proyecto están Thomas Bangalter y Guy Manuel de Homem Christo, quienes decidieron que fueran sus ideas las verdaderas protagonistas. Tal es así que allá por 2013 lanzaron una canción que se llama Instant Crush. Allí está la voz de Julián Casablancas, quien es vocalista de los The Strokes, que pronto estará en el país. Pero bueno, eso es materia de otro día. La canción que vamos a escuchar habla de arrepentimiento, pero sobre todo de oportunidades perdidas. Pero lo hacen con una voz procesada digitalmente que transmite una sorprendente carga emocional. Y justamente ese contraste entre tecnología y sentimientos fue una de las obsesiones creativas de Daft Punk. Su álbum Random Access Memories se grabó utilizando instrumentos reales, músicos de sesión y equipos analógicos en plena época dominada por la digitalización. Mientras todos miraban hacia el futuro digital, ellos demostraban que el pasado también podía sonar muy moderno. Ese disco ganó el Grammy a Álbum del Año, un reconocimiento poco habitual para una producción nacida desde la música electrónica. Casilla número 4 para hoy. En los cerebros más brillantes de la música es para Daft Punk, que trae desde el 2013 esto que es Instant Crush.

Hablamos de Peter Gabriel, ex integrante de Genesis. Nunca tuvo miedo de experimentar. De hecho, fue pionero en incorporar sonidos africanos, además de sintetizadores, técnicas digitales y nuevas formas de grabación cuando la mayoría seguía utilizando las mismas fórmulas. La canción que llega enseguida se llama Sledgehammer, lanzada en 1986. El éxito nació como una metáfora sobre recuperar la energía, pero sobre todo transformar la vida. Además, terminó convirtiéndose también en una revolución visual gracias a su videoclip, ya que utilizó animación cuadro por cuadro, plastilina y efectos especiales artesanales. El resultado fue tan innovador que durante muchos años fue el video más premiado en la historia de MTV. Curiosamente, el solo de viento que escuchamos fue interpretado por músicos de la legendaria banda de James Brown. Otro detalle que muestra el nivel de perfeccionismo que tenía Peter. Aquí está la casilla número 3 de esto que es los cerebros más brillantes de la música. Él es Peter Gabriel, que nos presenta Sledgehammer 1986.

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2: Hablar de cerebros brillantes es hablar inevitablemente de Freddie Mercury. Nacido en Zanzíbar y formado como diseñador gráfico antes de dedicarse completamente a la música, Freddie poseía una capacidad extraordinaria para combinar el rock, música clásica, teatro, pero sobre todo el pop, dentro de una misma composición. La canción que llega enseguida es Don't Stop Me Now, que llegó en 1978. Aunque hoy es considerada una de las canciones más felices de la historia, en su lanzamiento no fue uno de los mayores éxitos de Queen. Fueron las películas, la televisión, pero sobre todo los eventos deportivos, los que convirtieron años después en todo un himno mundial a esta canción. Además, investigadores de Países Bajos incluyeron que esta canción está dentro de las que generan mayor sensación de felicidad gracias a su tempo acelerado, su tonalidad mayor y una estructura armónica que mantiene al cerebro anticipado continuamente a lo que viene. No es casualidad que después de escucharla sea casi imposible quedarse quieto. Aquí está la casilla 2 de los cerebros brillantes de la música. Queen presenta desde 1978 Don't

cerramos nuestro top 5 de hoy, que se llama Los Cerebros Más Brillantes de la Música. Y lo hacemos con una banda que decidió desafiar todas las reglas del rock. Hablamos de los ingleses Radiohead, liderados por Thom Yorke, quienes renunciaron a repetir el éxito fácil y apostaron por experimentar con armonías poco convencionales, sonidos electrónicos y además letras llenas de reflexión social. La canción elegida para cerrar este top 5 es Karmapolis, lanzada en el 97 como parte del álbum histórico OK Computer. El título nació como una broma interna de la banda. Cuando alguno hacía algo extraño durante las giras, los demás decían en tono de humor: ¡que venga la policía del karma! Aquella broma terminó convirtiéndose en una de las canciones más importantes del rock moderno. El álbum es considerado por numerosos críticos como una obra adelantada a su tiempo, porque hablaba del aislamiento, dependencia tecnológica, pero sobre todo de la deshumanización, varios años antes de la llegada de redes sociales y los teléfonos inteligentes. Por eso Radiohead sigue siendo estudiada como una de las bandas más influyentes e inteligentes de las últimas décadas. Casilla número 1 para los cerebros más brillantes de la música. Desde 1997, Radiohead presenta Karmapolis.

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1: Ha sido una gran tarde contigo, día miércoles, mitad de semana. Agradecerte a ti por estar con nosotros en La Señal Animal en las tardes de 2 a 4 de la tarde, en el show de cada día. 120 minutos de clásicos, de emociones, de diversión y de premios muy pronto. 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Déjame te cuento un poquito las actuaciones de este weekend. Viernes 24, horario de Ecuador. A ver. Por ejemplo, a las 12:30 de Ecuador va a estar tocando Nicky Romero. 14:40 el brasileño Alok. 15:45 Steve Angelo. 16:45 Hardwell, que de hecho es DJ de la casa, compañero de Super 949, porque aquí tiene su radio show. O sea, de la casa para el mundo. El sábado 25 a las 14:10, Armin Van Buuren, Dimitri Vegas, y además cerrando el show el sábado, el grandioso Calvin Harris. Y el domingo, entre otros artistas, pero a las 12:40 de Ecuador, Afrojack con Rehab. Además, 13:40 Lost Frequencies. 14:45 Steve Aoki. 15:50 Martin Garrix. O sea, imagínate el fin de semana espectacular que vamos a tener gracias al Tomorrowland. Y todo te vas a enterar aquí en la señal de Super 949, la radio más bestia de la FM. 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
14: Hola, bienvenidos. Hoy les contamos aquí en Disc Notas lo siguiente. The Strokes se van a presentar por primera vez en Ecuador. Esto es todo lo que debes saber sobre locación, entradas y más. Harry Styles cancela de última hora uno de sus conciertos en Brasil. Maroon 5 y Lost Frequencies serán las presentaciones estelares del Festival FTC Live at Parque, esto en la ciudad de Quito. Dos libros de reciente publicación vuelven sobre Soda Stereo desde perspectivas complementarias. Escucha cómo Jonathan Davis de Korn se une a Yoshiki para una interpretación orquestal sublime de el famoso tema Freak on Ali.

0: la hermosa canción que Glenn Frey necesitaba para que sonara perfecta. Temper City consigue su primer número uno en Billboard con Self Aware. Y se cumple un año de la muerte del príncipe de las tinieblas, Ozzy Osbourne. Esto y más. Ahora, bienvenidas y bienvenidos.
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0: Es una sorpresa, pero es verdad. La noticia de la llegada de Strokes a Ecuador. Una banda rockera, una banda que ha marcado la historia en el rock de este siglo, estará presentándose en Ecuador por primera vez. Será el 24 de noviembre en Quito, con localidades cuyos precios van desde los 45 hasta los $179, sin incluir el IVA. Aquí te contamos todos los detalles. Es oficial, la icónica banda neoyorquina ha confirmado este concierto en Ecuador. Con más de dos décadas de trayectoria, la banda de Julian Casablancas interpretará algunos de los temas más emblemáticos de su carrera en un espectáculo de nivel internacional. The Strokes llega a Ecuador y un show esperado por los fanáticos. Una de las bandas más influyentes de rock alternativo se presentará como parte de una nueva gira internacional. El anuncio fue realizado por FTC Live y Live Nation, que confirmaron la llegada del grupo estadounidense al país. Está previsto para el 24 de noviembre en el Estadio Olímpico Atahualpa. Y te damos a conocer cuál es el precio de las entradas, las localidades. La general, $45. Preferencia, 64. Tribuna, 84. El Reptilia Fan Zone, 104. El palco, $129. Otra entrada se llama Selfless Platinum, 154. Y el Last Night Box, que es la más cara, la más cercana, cuesta $179. El concierto reunirá a los seguidores de distintas generaciones que han acompañado la trayectoria de la agrupación desde sus inicios. La organización anticipa alta demanda de entradas. Se invita al público a mantenerse atento a los canales oficiales para conocer detalles del evento. Los precios que te hemos dado no incluyen el IVA ni tampoco los cargos de servicio. Es decir, tendrías que añadirle aproximadamente un 25% más. Es decir, esa entrada de $179 probablemente esté costando unos $220-230 en realidad, la más cara. Y la de $45 estará rozando los 60, que es la menos cara. La preventa exclusiva habrá para tarjetavientes del Banco Guayaquil del 24 al 27 de julio, es decir, este fin de semana. Y luego la venta para el público general arrancará el 28 de julio a través de Field de Tickets y en los puntos de venta físicos habilitados en la ciudad de Quito. La presentación marcará la llegada a Ecuador de una de las agrupaciones más influyentes del rock alternativo. Julian Casablancas en la voz, Nick Valenci, Albert Hammond Jr. en guitarras, Nicolai Freichur en el bajo y Fabricio Moretti en la batería. El grupo va a interpretar las canciones más representativas de su carrera, por cierto, las de su nuevo álbum que se está anunciando, que está a punto de salir. Y será la continuación de una larga, larga gira que tiene. Por ejemplo, en estos días en Norteamérica, la gira empezó el pasado día 12 de junio, es decir, hace más de un mes. Y ha estado sin parar. Terminarán el 8 de agosto en San Francisco y luego van a Asia. 6 días después estarán en Tokio, Japón, el 14 de agosto, el 15 en Osaka. Vuelven el 22 a Pasadena, California. El 25 de agosto estarán en Oregon. Continúan por Norteamérica.

América durante los meses de agosto, septiembre. Y luego en octubre estarán por Europa y Reino Unido. El 6 de octubre en Londres, luego Ámsterdam, Düsseldorf, Berlín, Bolonia, Barcelona, París, Newcastle, Manchester, Dublín. Termina el 28 de octubre y luego vienen para América del Sur. Por el momento, arrancando en la ciudad de Quito el 24 de noviembre, luego el 27 de noviembre en Santiago, en el Festival Fauna Sound, el 29 de noviembre en Buenos Aires, Primavera Sound Buenos Aires, y posteriormente el 5 de diciembre en Sao Paulo, Brasil, en el Primavera Sound de Sao Paulo.

Te recordamos entonces, 24 de noviembre, Estadio Olímpico Atahualpa. Te hemos contado también los precios, cuándo y cómo comprar. Bueno, y estaremos con todo el gusto de escuchar todas esas grandes canciones de ellos que son fantásticas, las que sacaron en tiempos de la pandemia, en esa era de la nueva anormalidad, como lo llamaron al álbum. Y ahora con el nuevo álbum que se viene, donde hemos escuchado algunas canciones nuevas, más bien un par de canciones nuevas. Por ejemplo, Going Shopping. Esta es una canción que ha llegado a estar número uno hace unas semanas nada más. Y esta otra canción que está también en las 20 casillas 949 esta semana se llama Falling Out of Love. Un buen tema, la verdad. Casilla 5 en nuestra lista de las 20 de Super 949. Vienen ellos. Son los Strokes. 24 de noviembre en Quito.

Bueno, anota la fecha, te repetimos una vez más, la banda de rock alternativa, los Strokes, estarán presentándose por primera vez en Ecuador, en la ciudad de Quito. Será el martes 24 de noviembre, que anda haciendo tus separaciones. Mientras tanto, uno de los grandes de los actuales tiempos ha tenido que cancelar uno de sus conciertos en Brasil, Harry Styles, problemas de salud. Tenía previsto para este martes. Y estas cosas pasan siempre. De última hora, canceló el concierto que tenía previsto en el estadio de Morumbí, en Sao Paulo, debido a un problema de salud, según confirmó la promotora Live Nation. Pese a la suspensión, los organizadores aseguraron que el espectáculo programado para el próximo viernes se mantiene sin modificaciones. Y a través de un comunicado difundido en redes sociales, la empresa informó: lamentamos profundamente informar que el concierto de Harry Styles, previsto para este martes 21 de julio en el Morumbí, ha sido cancelado debido a un problema de salud durante la gira. La organización no ofreció más detalles sobre cuál es el estado del artista. Live Nation también indicó que el valor de las entradas será reembolsado utilizando el mismo canal por el que fueron adquiridas. Sao Paulo era una de las paradas de la gira mundial Together, con dos conciertos programados para esta semana. Aunque la primera fecha fue cancelada, la promotora confirmó que el recital del viernes se celebrará según lo previsto. Además, los organizadores anunciaron que pondrán a la venta un número limitado de entradas para ese concierto destinadas a los fanáticos que tenían boletos para la presentación suspendida. Harry Styles ha llegado a Brasil después de completar una residencia de 12 conciertos en el estadio de Wembley, con la que superó a Taylor Swift y a Coldplay como el artista que más presentaciones ha realizado en ese escenario durante una misma gira. Y tras sus actuaciones en Brasil, Styles continuará en Ciudad de México y Nueva York, antes de cerrar el recorrido en diciembre con conciertos en Melbourne y en Sydney, esto ya en Australia. Bueno, ¿qué pasó en Londres? Después de dar tantos conciertos, probablemente algún tema relacionado ya con la gira y el agotamiento, el cansancio, ya se sabrá. Pero que te informen eso a última hora, sí, debe ser muy, muy decepcionante, la verdad.

También te hablamos de más presentaciones. Y entre esas se han anunciado

Y para que se vayan organizando con tiempo, en una jornada de más de 10 horas de música, se viene este festival llamado FTC Live al Parque. Alista por primera edición y acaba de compartir el horario de presentaciones. El evento tendrá lugar el sábado 29 de julio en el Parque Bicentenario de Quito, en donde sin duda el más atractivo será Maroon 5. La cita musical promete artistas ecuatorianos, artistas internacionales y, por supuesto, los Maroon 5. Se compartieron los horarios. El line-up de este, que, como te decíamos, será en el Parque Bicentenario, donde antes fue el aeropuerto Simón Bolívar.

El aeropuerto Mariscal Sucre de la ciudad de Quito arrancará desde las 2:15 de la tarde con Armendariz, a las 2:35 Homero Gallardo, a las 2:55 Chris Chill, a las 3:20 el grupo Miel, el dúo Miel más bien, a las 3:50 de la tarde Machaca, a las 4:20 Martín Trevi, a las 5:20 Fruco y sus Tesos, a las 6:50 de la noche Yandel Sinfónico, a las 8:30 de la noche Mike Towers y a las 10 de la noche Maroon 5. Finalmente el DJ Los Frequencies cerrará a las 11:30 de la noche. Pues así tenemos con todos los éxitos de Maroon 5 que estarán ahí. Pero eso ya, como te habíamos contado, esto se viene para la próxima semana, 29. Perdón, esto es próximo mes, 29 de agosto, sábado 29 de agosto, Parque Bicentenario.

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0: dos libros sobre Soda Stereo reconstruyen el fenómeno que cambió para siempre el rock latino. Son dos obras de reciente publicación que vuelven sobre Soda Stereo desde perspectivas complementarias. Soda Manía, de Alan Kelly Márquez, analiza el impacto cultural que la banda tuvo en América Latina durante los años 80. Y una biografía de Marcelo Fernández Vitar reconstruye con abundante material de archivo toda la trayectoria del grupo hasta la gira Ecos.
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0: A más de 40 años de su nacimiento, Soda Stereo sigue generando nuevas lecturas, y no porque su historia haya quedado incompleta, dice Diario Clarín, sino porque cada generación encuentra otra puerta de entrada para realizarla. Dos libros de reciente publicación vuelven sobre el grupo desde perspectivas tan diferentes como complementarias. Soda Manía, Soda Stereo y el fenómeno que cambió el rock latino, del periodista e investigador uruguayo Alan Kelly Márquez, se concentra en el impacto social y cultural que la banda provocó en América Latina durante la segunda mitad de los 80. Soda Stereo, la biografía total y más, editada por Planeta, de Marcelo Fernández Vitar, recupera en cambio el recorrido completo del trío desde sus primeros ensayos hasta su reciente gira Ecos. Uno propone una tesis sobre el fenómeno, el otro construye una minuciosa memoria documentada de la banda. Leídos en conjunto permiten comprender que la historia de Soda Stereo aún continúa escribiendo páginas más allá de sus inolvidables canciones, que todos las seguimos escuchando prácticamente todos los días. Durante unos meses de 1986 y 1987, la Soda Manía se convirtió en una forma de sentir la vida. Una vía de escape para miles de jóvenes agobiados, escribe Kelly Márquez en las primeras páginas de Soda Manía. Es un libro original con su enfoque, aquellos años de explosión internacional del trío, en donde aquellos raros peinados nuevos comenzaron a pisar fuerte a lo largo de todo el continente y por el material del archivo incluido.

El diario Clarín dice que su principal acierto es evitar el lugar común. En vez de volver sobre la biografía de Cerati, Bosio y Alberti, el autor decide correr el foco hacia un episodio puntual, la explosión que Soda provocó en Chile y Perú entre los años 1986 y 1987. En aquel entonces, Soda Stereo sonaba con las canciones que les hicieron tan famosos como Persiana Americana, Cuando pasa el temblor, Prófugos, Signos. Allí es en donde se encuentra el origen del primer fenómeno verdaderamente continental de rock en español. No es casual que el libro abre con la prohibición de interpretar Dietético en Chile. Corría 1986 y eran los primeros coletazos de la dictadura de Augusto Pinochet, los últimos coletazos, perdón. Y desde ese episodio inicial, Kelly Márquez propone leer la expansión de Soda Stereo en diálogo con el contexto político y social de la región. Las canciones importan, pero también se filtran las democracias recuperadas. Una juventud que buscaba nuevas formas de expresión y un mercado cultural que comenzaba a pensarse en clave latinoamericana. La hipótesis aparece condensada en una frase que atraviesa toda la investigación y que el autor sostiene con pericia de archivista. No se trata solo del éxito de una banda argentina en el exterior. Kelly Márquez entiende aquella explosión como una experiencia generacional. Pusieron en escena la posibilidad de ser y comunicar en nuestro propio idioma con el valor cultural y social que ello representa. En eso mismo fundamentarían luego su escalada continental, escribe el autor. Más que una descripción del éxito comercial de Soda Stereo, la frase explica por qué el grupo logró convertirse en una referencia identitaria para miles de jóvenes latinoamericanos, algo que se respalda en testimonios incluidos a lo largo de las 248 páginas de este libro. La investigación se sostiene sobre un trama coral. Hay músicos, productores, periodistas, fotógrafos, integrantes del equipo técnico y fanáticos que reconstruyen aquellas giras desde perspectivas diferentes. Hablemos también del otro libro, de Marcelo Fernández Vitar, llamado Soda Stereo, la biografía total y más, desde los comienzos hasta ecos. Bueno, este relato va en orden cronológico. Desde las primeras grabaciones y shows iniciales hasta la reciente gira Ecos, que recuperó la voz y guitarra originales de Cerati mediante tecnología audiovisual de última generación. Una propuesta que despertó tanto entusiasmo como polémica entre los fanáticos. Fernández Vitar resume esa trayectoria con una definición que funciona como columna vertebral del libro. Soda Stereo recorrió todo el territorio argentino y una vez consagrado como incuestionable número uno, probó suerte en el exterior con un resultado tan positivo que se convirtió en el grupo de rock más popular de Latinoamérica, con una influencia que se extiende hasta el día de hoy en todo tipo de artistas. Uno de los principales atractivos del volumen reside en la enorme cantidad de material reunido. Hay testimonios en primera persona, reconstrucciones de las giras, entrevistas de distintas épocas, un recorrido disco por disco que permite seguir la evolución artística de la banda desde el debut de 1984. Uno de los aportes menos evidentes, pero más valiosos, es la incorporación de reseñas y entrevistas publicadas en el momento que aparecieron esos álbumes. Así reaparece el debut producido por Federico Moura, el de Virus, donde convivían el desenfado pop de ¿Por qué no puedo ser del jet set?, con composiciones de un clima más sofisticado y misterioso, cercanas al universo sonoro de The Police o Men at Work como Un misil en mi placar. Y luego va disco por disco, haciendo una reconstrucción documental. Así que hay estos dos libros. Dos libros más sobre Soda Stereo que están apareciendo estos días, que reconstruyen este fenómeno que cambió para siempre el rock en idioma en español. Y
Y vale la pena, sí, desde la polémica de Ecos hasta la polémica de Ecos. Bueno, a algunos no les gustó para nada aquello. Otros, en cambio, sintieron que era necesario. Así que vale estos dos libros de reciente publicación. Soda Manía. Y el otro, simplemente Soda Stereo. Y se llama así, Soda Stereo, la biografía total y más.

Escuchábamos ahí uno de los grandes temas, como es Corazón Delator de los Soda Stereo. Y ahora te vamos a contar algo acerca de lo que acaban de presentar Jonathan Davis y Yoshiki, una versión de Freak on a Leash que lo hicieron el pasado fin de semana. Vale la pena escuchar algo de esto, porque se unen así para una interpretación orquestal de un tema tan clásico de los Korn, de Freak on a Leash. Yoshiki tocó el piano en la inusual versión del clásico tema de New Metal, y Jonathan Davis se unió en la voz para esta versión orquestal. Su aparición tuvo lugar el jueves por la noche en el primero de los dos conciertos que Yoshiki tiene programados en el Walt Disney Concert Hall de Los Ángeles. Estos conciertos forman parte de una gira llamada Yoshiki Classical, en la que el cantante japonés sube al escenario con una orquesta completa y le da un toque clásico y único a varios temas. En su primera noche en Los Ángeles, el multiinstrumentalista invitó a Jonathan Davis. Nada más y nada menos como el invitado especial, y juntos ofrecieron esta versión en vivo de Korn, Freak on a Leash.

En consonancia con el estilo clásico, Davis ofreció una interpretación vocal más contenida y melancólica. Aunque su energía fue aumentando a medida que avanzaba, durante la interpretación Yoshiki tocó el piano junto a la orquesta y posteriormente se unió a la batería.

0: esta es la original. Viene desde Follow the Leader, año 98. Sí, tiene 28 años, increíble.
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Hoy hay una historia que trae la publicación Far Out acerca de una hermosa canción que Glenn Frey de los Eagles necesitaba que sonara perfecta. Lo que hacía que los Eagles sonaran tan bien era la dicotomía que era escuchar a Glenn Frey y a Don Henley cada vez que tocaban juntos. Esto dice el periodista Tim Kaufman. En muchos sentidos estaban hechos el uno para el otro desde que empezaron a trabajar juntos. Pero mientras que Henley se esforzaba que todo sonara perfecto, nadie lograba que dirigir una de las bandas más grandes del mundo pareciera el trabajo más despreocupado del mundo, como lo hacía Frey, Glenn Frey. Especialmente al trabajar temas como Take It Easy, Lying Eyes. Pero cuando más tiempo pasaba, más difícil les resultaba recrear aquella magia. Ya partían con desventaja desde que Desperado no fue el éxito arrollador que esperaban, pero Hotel California fue diferente. Ay, Hotel California, así que es una pieza del otro mundo, la verdad.

Este era el sonido de una banda en la cima de su carrera, con Fry y Henley terminando las primeras frases del otro hasta cierto punto. Pero cuando tienes un disco tan grande, ¿qué más puedes esperar sino un declive al analizar el resto de tu trabajo? Nadie se habría imaginado dedicar tanto esfuerzo a un solo disco. Pero Fry sentía que aún le quedaba algo de energía tras la disolución de la banda. Hell Freezes Over fue su excusa para revivir los días de gloria, pero Glenn Frey tampoco iba a abandonar la música que hacía en paralelo. Le gustaba la idea de explorar nuevos estilos, y con una voz tan curtida como la suya, pensó que sus últimos años eran un buen momento para retomar los clásicos de antes.

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1: Así que Glenn Frey sacó un álbum como solista. Y muchos consideraban After Hours como un proyecto vanidoso. Pero Glenn Frey logra llevarlo a cabo mejor de lo que podía y cabría esperar. Nadie pensaba que se convertiría en el próximo Tony Bennett. Pero al observar su interpretación de muchos de esos temas clásicos, se percibe un profundo respeto por la forma en que fueron compuestos en esa época. Y así cantó Glenn Frey.
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1: En el disco aún se puede encontrar algunas canciones de rock and roll con un toque más dulce, pero gran parte de lo mejor del álbum consiste en que Glenn Frey profundiza en el repertorio clásico. Linda Ronstadt ya había sido la pionera en que las estrellas del pop hicieran cosas así, pero Glenn Frey consideró que hacer justicia a alguien como Nat King Cole era una falta de buen gusto al grabar una versión de este por Sentimental Reasons. Muchos artistas han intentado versionar

Y esa es la misma mentalidad que Glenn Frey aplicó a sus versiones con los Eagles, hacer una versión fiel de hoy, 55th, de Tom Waits había sido interesante o hilarante, dependiendo de quién cantara. Así que lo máximo que Frey podía hacer era prestar su voz más suave a cualquiera de esas canciones y ver a dónde lo llevaban. Y si bien no tenía una vocación superior como cantante de salón ni nada por el estilo, ese álbum After Hours tiene un historial decente por ser uno de los pocos álbumes de estándares de una estrella de rock and roll que no resulta vergonzoso. Simplemente era donde Frey se sentía cómodo, muy cómodo. Y se nota que lo estaba pasando en grande, incluso sin esas hermosas armonías de fondo que tenía con los Eagles. Que cantó muy bien en este álbum de estilo norteamericano. Sí, nada que ver como cuando, en cambio, con los Eagles hacía estas obras maestras, ¿no? El famoso Take It Easy. Es la historia entonces de la hermosa canción que Glenn Frey necesitaba que sonara perfecta, pero que no podía porque la original era perfecta. Así que más bien, como dice la canción, tómalo.

Tú sabes que hay una canción, una sola canción de este trío. Cuando tú buscas la discografía de ellos en Spotify, solo vas a encontrar una canción. Y está de éxito en todo el mundo. Ahora te contamos que ellos, este trío, encabeza la lista de éxitos en Radio Alternativa esta semana con Self Aware. Son los Temper City. Aquí, en las 20 casillas 949, viene ya por 12 semanas.

semanas número uno, Self Aware, y logra su primera entrada en una lista de Alternative Airplay de Billboard en el puesto número uno. Y este logro le otorga a ellos su primer gobernante en cualquier lista de Billboard. El trío es el sexto en liderar la lista Alternative Airplay por primera vez desde 2026, después de The Young, The Giant, Edge Hill, Youngblood, The Paradox, Good Charlotte y Yellow Card. Temper City, Self Aware, se mantiene así en el primer puesto por 14ª semana consecutiva, completando el ascenso más rápido al puesto número uno. Y para un artista con su primer éxito, su único éxito, no hay más. ¿Te genera alguna duda de que solo haya una sola canción publicada de ellos? Bueno, sí existen, porque cualquiera puede pensar que ellos son inteligencia artificial o qué es. Bueno, no, la verdad es que sí. Este es un trío israelí, Avi Barenholz, Charts, Chen Córdoba, este letrista también y compositor. Temper City, Self Aware, ya está en las listas también en Billboard, en alternativo número uno.

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1: ¿Qué pasó en un día como hoy en el mundo de la música? Vamos a recordarte. Fue hace un año. Era el 22 de julio del 2025. Ozzy Osbourne moría a los 76, tan solo 17 días después de su última actuación en directo con Black Sabbath, en el concierto de despedida Back to Beginning,

Le diagnosticaron la enfermedad de Parkinson en 2003. El diagnóstico, que reveló públicamente en enero de 2020, alcanzó la fama durante la década de los 70s como vocalista principal de la banda de heavy metal Black Sabbath. Y la banda fue muy influyente en el desarrollo de la música, el heavy metal, en particular con sus aclamados Paranoid. Otro álbum fue Master of Reality y el famoso también Sabbath Bloody Sabbath. A principios de la década del 2000, Osbourne se convirtió en una estrella de telerrealidad al aparecer en el programa de MTV The Osbournes, junto con su esposa y manager Sharon y sus hijos Kelly y Jack. Un año de la muerte.

También en un día como hoy, 22 de julio, la ex actriz Martica comienza una racha de 2 semanas número 1 en 1989 con la canción Toy Soldiers, Soldados de Juguete. Ella es de origen cubano.

En un día como hoy, en 1971, hace 55 años, John Lennon y Yoko Ono pasaron el segundo día de rodaje del video promocional de Imagine en su casa en Tittenhurst Park, esto es en Ascot, Inglaterra. Las imágenes de este día, 22 de julio, incluyen un paseo matutino por los jardines entre la niebla y a John Lennon cantando Imagine en una habitación blanca, sentado en su piano blanco. Fue hace 55 años.

Vamos, quienes nacieron en un día como hoy, 22 de julio. Entre ellos el músico y compositor australiano Daniel Jones, junto con Savage Garden tuvo éxitos varios: Truly, Madly, Deeply, I Know I Love You, To the Moon and Back, I Want You. Daniel Jones está cumpliendo 50

Hace un momento te hablábamos de los Eagles y esa presencia entre Don Henley y Glenn Frey. Bueno, hoy te contamos que Don Henley está de cumpleaños. Pues nada más y nada menos que está llegando a los 79. Como solista hizo grandes temas como este Dirty Laundry. También Los Chicos del Verano de Boys of Summer en el 85.

Le contamos también que uno de los grandes músicos de la banda Supertramp, Rick Davies, por ser recordado por ser el fundador, vocalista, tecladista, al que le estás escuchando ahí. El otro era Roger Hodgson. Entre los dos hubo una tremenda rivalidad y eso les llevó a que se separen completamente. Bueno, más allá de eso, Supertramp fue una de esas primeras bandas en formar la filial británica de AIM Records. Te recordamos que Rick Davies falleció el 6 de septiembre del año pasado a los 81 años. Nació en un día como hoy, en 1944.

Hoy nos vamos a despedir con lo que habíamos empezado en las efemérides. El recuerdo de Ozzy. Un año de su muerte, todavía lo seguimos recordando. Parecería ser que no fue tanto tiempo.

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16: Buenas tardes, bienvenidos a su banda sonora. Estamos todos listos desde la cabina de Animal de Radio en Cuenca para empezar Soundtrack. Todas las tardes te acompañamos desde las 17 horas con 30 con música de todas las épocas, en donde los vinilos, los cassettes, los CDs, la música actual se juntan para que te sientas en tu propia película. 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Que empiece la música, disfrutemos de estos últimos instantes de solazo en Cuenca. Bienvenidos a Soundtrack.

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3: 17:55.
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4: Este es tu soundtrack de miércoles. Y ayer hicimos un especial de The Strokes porque no es novedad para nadie que vienen estos increíbles estadounidenses a darnos todo este 24 de noviembre en el Estadio Olímpico Atahualpa. Ahí estaremos gritando las canciones más icónicas, las que más escuchamos del soundtrack, claro. Pero lo que más llama la atención son sus invitados especiales, Future Islands. ¿Quiénes son ellos? Se preguntarán algunos. Ellos son una de las bandas más influyentes de los 2010 en la escena post-punk, synth-pop y new wave. En realidad fueron formados en el 2006, eran más una banda de culto, hasta que en el 2014 tuvieron un punto de quiebre total. Con un álbum, singles y sobre todo con una presentación en el Late Show with David Letterman, que se volvió viral, los dio a conocer a todo el mundo. Con singles, su álbum más importante, el que los llevó de la banda de culto que comentábamos a un referente del indie moderno. No es un recopilatorio, en realidad es un nombre que refleja canciones que según la banda cada una puede mantenerse firme por sí sola. Son potentes, como esta. A Dream of You and Me. Una de las canciones más emotivas de este disco habla del amor como un refugio frente a ese miedo, a esa incertidumbre. Claro, sin caer en clichés románticos. Nos muestra lo que hace especial a esta banda, sintetizadores luminosos, acompañado de letras profundamente humanas. Es casi poesía hecha canción.

¿Por qué Future Islands es la banda perfecta para acompañar a The Strokes en su presentación, su primera presentación en Ecuador? Lo que realmente los hace diferentes es Samuel T. Herring, su voz, el protagonista de esta banda. Tiene una voz que puede pasar de sonar súper frágil a explotar en cuestión de segundos. Run, del álbum The Far Field del 2000. El protagonista de esta banda. Tiene una voz que puede pasar de sonar súper frágil a explotar en cuestión de segundos.

Hace exactamente 2 meses, 22 de mayo, Future Islands lanzó su álbum nuevo. Dentro tenemos una canción que causa mucha curiosidad entre los fans, The Chase. Aunque para muchos es una canción nueva, en realidad fue escrita durante la época de singles en el 2014. Pero permaneció guardada por más de una década porque la banda sentía que no encontraba el lugar dentro de ese disco el que los lanzó a la fama. Finalmente en este, From a Hole in the Floor to a Fountain of Youth, encontré esa colección de rarezas, lados B, unas canciones olvidadas que celebraba los 20 años de la banda. Muchos años, las fans, la gente pedía esas canciones que estaban.

para finalizar este corte especial de Future Islands, los artistas invitados al concierto de The Strokes en Quito este 24 de noviembre, disfrutemos juntos de Seasons, una canción que tiene dentro el sentimiento de aceptar que las personas cambian y que aferrarse al pasado

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2: 18:26.
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18: Un día como hoy, hace 79 años, nació la voz detrás de Hotel California. Hoy está de cumpleaños John Henley. Con esta canción que no solo fue un éxito pasajero, sino que con los años se convierte en una de las piezas más influyentes del rock, una huella imborrable. Con un solo de guitarra que aparece constantemente entre los mejores de todos los tiempos, sigue siendo una referencia para todos los artistas. Lleno de teorías acerca de su significado, con una energía cada vez que la escuchamos aquí en Super 949.

Esta es tu banda de mitad de semana, tu banda sonora Soundtrack. Escríbenos al 0980-923-949. ¿Qué canción te hace sentir como Hotel California? 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Sigamos con música de los setentas. La magia de esta década, irreplicable.

0: 22 de julio de 1944. Rick Davies nacía esa fuerte voz, la más grave de Supertramp. Y claro, la voz detrás de Goodbye Stranger. Fue Davies quien escribió y cantó esta canción, una de las joyas más grandes de toda la banda. De hecho, ¿sabías que Supertramp tenía una regla? Quien escribía la canción también la tenía que interpretar. Aquí podemos ver cómo se refleja el estilo de Rick Davies. Un inconfundible piano, una melodía que parece sencilla, pero tiene muchos detalles. Claro, la guitarra del final es una considerada uno de los momentos más memorables del rock clásico. Llegó al top 15 en Estados Unidos. No fue el éxito más grande de Breakfast in America, pero con el paso de los años terminó convirtiéndose en uno de los himnos definitivos de la banda. Claro, apreciada por todos sus fans.
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2: 18:53.
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